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0: que Silvestre Dangond iba a ser parte de la historia musical hoy en día de usted, maestro. Gracias por esta invitación, es linda. Esto se lo va a agradecer todo el pueblo colombiano, la gente que me quiere y mis hijos, que irán a decir cuando vean esto más grande. Ok, a ver el coro.
1: ¡Felicidades! ¡Aplausos para Silvestre!

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2: Oyentes amables, tengan todos ustedes muy, pero muy buenos días. Desde los estudios centrales de Radio Delfín estamos enviando un cariñoso saludo a todos nuestros oyentes aquí en la ciudad de Riohacha y en todo el departamento de La Guajira, así como en amplias zonas de la costa caribe colombiana y también en el exterior hasta donde llega nuestra potente señal. La señal de Radio Delfín, la auténtica voz de La Guajira 1060 en su dial en amplitud modulada y transmitiendo desde la ciudad de Riohacha, capital del departamento de La Guajira y nuevo distrito especial turístico y cultural de Colombia en este amanecer radiante de hoy lunes. Hoy es lunes 6 de julio del año 2026. Ya avanza julio. Hoy es lunes 6 de julio del año 2026 y aquí estamos como todos los días del año, sus amigos de siempre, para llevarles a todos ustedes la más completa información de todo lo que ha ocurrido en la ciudad de Riohacha y en todo el departamento de La Guajira, así como las más importantes noticias de carácter nacional e internacional. Ahora son las 6:03 y estamos iniciando Horizonte Informativo.
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2: Y atención, muchísima atención, la magistrada Cristina Lomana, que es de la sala de instrucción de la Corte Suprema de Justicia y que lleva el caso de la senadora Guajira Marta Peralta de Piyú, presentó una ponencia en la que plantea no imponer una medida de aseguramiento contra la congresista Guajira, aunque la definitiva. Esta ponencia favorable a la senadora Guajira Marta Peralta Piyú deberá ser discutida y votada por los demás integrantes de la sala de instrucción de la Corte Suprema de Justicia, quienes deberán analizar los argumentos de la magistrada Lombana antes de tomar una decisión en las próximas horas. Y atención, en horas de la mañana del pasado sábado 4 de julio, o sea, antier, fue encontrado el cuerpo sin vida de una persona de sexo masculino.

masculino en la vía que conduce de Riohacha hacia el sector de Los Cerritos, que es un sector suburbano del distrito de Riohacha. El cuerpo fue trasladado a la morgue de esta ciudad y posteriormente fue identificado exactamente como Edimar Martínez Roger. Edimar Martínez Roger respondía, está identificado el cuerpo de la persona que fue encontrado el pasado sábado en la vía que de Riohacha, del casco urbano de Riohacha, conduce a Los Cerritos. Atención, muchísima atención, sin mayores detalles del operativo, la Policía Nacional afirmó que había recuperado 6 violines que hacen parte del robo masivo que sufrió Fundartes el pasado 28 de junio en su sede ubicada en el antiguo mercado público de esta ciudad. Hay que señalar que el robo es mucho mayor de lo que hasta el momento ha sido recuperado. Y atención, muchísima atención, el gobierno nacional el gobierno nacional, a través de esto se llama Unidad Administrativa Especial de Alimentación para Aprender, la UAPA, Unidad Administrativa Especial de Alimentación para Aprender, a través de la UAPA, el gobierno nacional hizo entrega de 221.996 canastas alimentarias, 21.996 canastas alimentarias a estudiantes de los municipios de Riohacha, Manaure, Maicao y Uribia durante el receso. Eso es para que se lo lleven durante el receso escolar de mitad de año, con el propósito de garantizar la continuidad del apoyo alimentario durante este periodo vacacional de mitad de año. Bueno, la cifra es bastante grande, 221.996 canastas. Y atención, muchísima atención, el sábado en horas de la tarde fue asesinado en Fonseca, en la avenida principal de Fonseca, la avenida Francisco de Paula Santander con la carrera novena. En medio de un ataque sicarial, el hombre identificado como José David Peralta Vuelva, que se desempeñaba como cobradiario. Los cobradiarios lo han estado atacando y asesinando en la ciudad de Riohacha también y en el sur del departamento de La Guaira. Esto fue el sábado en horas de la tarde en Fonseca. Un nuevo ataque sicarial dejó sin vida al cobradiario José David Peralta Vuelvas. Y atención, como Keiner de Jesús Cubillo, de 28 años de edad, fue la persona que resultó gravemente herido, este hombre, en otro atentado sicarial, en hechos que se perpetraron en la calle 15 con la carrera 10 de la ciudad de Maicao, donde la víctima fue interceptada por un sujeto que disparó en repetidas ocasiones sin mediar ningún tipo de palabras y logró escapar. El hombre gravemente herido, Keiner de Jesús Cubillo, hasta en horas de la noche de ayer domingo se encontraba con pronóstico reservado. Y atención, muchísima atención, partidos del Mundial a 13 días de finalizar este Mundial, porque finaliza el día 19 de víspera del 20 de julio. Domingo 19 de julio finaliza el Mundial. La final será en Nueva York, en el estadio de Nueva York. Atención, cuando los partidos que se disputaron en el día de ayer fueron sorpresa, fueron partidos de octavo de final, es decir, ya los que ganaron entran a los cuartos de final. Mire, el sábado 4 de junio, porque el sábado 4 de junio hubo partidos, Marruecos, que es una de las grandes sorpresas, Marruecos, pues venció con contundencia a un equipo de las tres sedes, a Canadá. Marruecos 3, Canadá 0, Canadá se queda tranquilo en su casa y Marruecos pasa a los cuartos de final. Paraguay 0, Francia 1. Paraguay le hizo bastante resistencia, pero al final no pudo y Francia debió ganar con un penalti.

Paraguay 0, Francia 1, Paraguay se revuelve para acá, para Asunción, y Francia pasa a los cuartos de final. Otros partidos que se exhibificaron ayer, la gran sorpresa de ayer en horas de la tarde, Brasil 1, Brasil 1, Noruega 2. Los dos goles a quien le dicen el extraterrestre de Haaland, realmente goles impresionantes. Brasil 1, Noruega 2, le ganó el extraterrestre a Brasil en un partido realmente amplio y duramente disputado, pero ganó bien. Brasil 1, Noruega 2, Brasil se devuelve, esto es grave para Brasil, y Noruega pasa a los cuartos de final. Y en horas de la noche, la otra gran sorpresa, México perdió con Inglaterra, a pesar de que Inglaterra terminar con un hombre menos, 3-2, 3 goles de Inglaterra, 2 goles de México, sale México, entra Inglaterra para los cuartos de final. Hoy salen dos más, porque hoy se enfrentan, este partido es extraordinario, hoy a las 2 de la tarde, Portugal contra España. ¿Quién cree usted que puede ganar? Portugal contra España, el que pierde se va, el que gane entra a los octavos, a los cuartos de final. Ya hay que empezar en los cuartos de final. Eso es a las 2 de la tarde y hoy a las 7 de la noche Estados Unidos contra Bélgica. De manera pues que ya ahí se van redondeando los 8 que van a estar en los cuartos de final. Mañana queda redondeado. Esperemos que nosotros le ganemos a Suiza mañana y podamos entrar también a los cuartos de final. Y mire una cosa, Argentina le gana a Egipto, porque es el otro partido que iría mañana. Argentina le debe ganar a Egipto, cuando en este mundial las sorpresas han sido realmente extraordinarias. Si Argentina le gana a Egipto los cuartos de final, o sea los 8, nos tocaría enfrentarnos contra Argentina. Sí, señor. Atención, muchísima atención, un nuevo hecho sicarial se perpetró en el sector de la Florida, que está ubicada, este es un sector ubicado en el mercado de Uribia. Dejó como resultado un hombre de la etnia Wayú muerto, otro hombre de la etnia Wayú que muere en esta circunstancia, de características gruesas, y vestía un suéter de color rojo y pantalón corto y de color negro. Así se estaba identificando inicialmente, posteriormente vino la identificación plena de esta persona que fue muerta durante este fin de semana en el sector de la Florida, Uribia. Está identificado como Jonathan José Sánchez Rojas. Jonathan José Sánchez Rojas.

A evacuarlo de manera preventiva, el avión que ya se encontraba listo para cubrir la ruta Riohacha-Bogotá. Había alarma de que de pronto pudiera haber un artefacto explosivo dentro del avión. Bueno, al final se hizo una revisión utilizando los perros, eso que olfatean de todo, no se presentó ningún tipo de problema. Sin embargo, hubo que desviar otro vuelo que iba llegando a Riohacha y para efecto de tener la plena seguridad de que no iba a pasar nada, el vuelo se desvió hasta la ciudad de Santa Marta. Y atención, muchísima atención, el sistema de alerta temprana de Corpo Guajira informa que durante este fin de semana se prevé un incremento progresivo de la nubosidad sobre gran parte del departamento de La Guajira debido al paso de la onda tropical número 22 sobre el mar Caribe y el norte de Colombia. Esto será durante este fin de semana. La onda tropical número 22, puede hacer que esta onda tropical nos beneficie con algo de esta agua que siempre traen las ondas y las tormentas tropicales. Y atención, muchísima atención, cerca de 20.000 habitantes de Maicao completan 72 horas sin el servicio de agua potable o un servicio muy deficiente que están recibiendo debido al bloqueo a la planta de tratamiento de agua potable de Maicao por parte de comunidades indígenas, situación que impide la operación de la planta y afecta la continuidad del servicio en el municipio fronterizo, en amplios sectores del municipio de Maicao, donde habitan cerca de 20.000 habitantes que están afectados en estos momentos por esta situación. Y atención, en la vía Riohacha-Palomino, exactamente a la altura del corregimiento de Las Flores, que pertenece al municipio de Dibuya, se presentó un accidente de tránsito entre dos vehículos particulares que cobró la vida de una mujer. La mujer es identificada como Eileen Eliana Acuña Vergara, que viajaba en un vehículo Mazda. El choque fue entre un vehículo Mazda que chocó contra un vehículo Kia color plata. Bueno, el conductor del Mazda, identificado como Giovanni Durán Mora, de 35 años, también sufrió traumatismos bastante, bastante severos. Bueno, parece que exactamente la víctima, Elien Eliana Acuña Vergara, que viajaba en el Mazda. Los que salieron mal librados fueron los que viajaban en el vehículo Mazda, ya que el conductor del vehículo Mazda, Giovanni Durán Mora, sufrió traumatismo severo. Parece que era su pareja sentimental. La pareja sentimental de Giovanni Durán Mora era exactamente la mujer que murió, Eileen Acuña Vergara, quien fueron ambos traídos de urgencia aquí hasta la ciudad de Riohacha, pero la mujer, Eliana Acuña Vergara, falleció cuando era trasladado hasta la ciudad de Riohacha. Y atención, en la vía Barrancas-Barrancón, entre Barrancas y Barrancón, la noche del pasado sábado se perpetró otro ataque sicarial con arma de fuego, dejando el saldo de una persona muerta, de un hombre muerto, identificado como Luis Enrique Solano Pérez, de 34 años de edad, conocido como el Viña, exactamente, quien se desempeñaba como ladrillero. Resultaron heridas dos personas más en este ataque sicarial. La persona muerta entre Barrancas y Barrancón del municipio de Barrancas está identificada como Luis Enrique Solano Pérez, de 34 años de edad. Y atención, muchísima atención, el sector cultural de la ciudad de Riohacha y de todo el departamento de La Guajira ha mostrado su complacencia por la recuperación de 6 violines de Fundarte, pero igualmente le está solicitando perentoriamente a las autoridades que hagan todo lo posible, que sigan trabajando para recuperar la totalidad del robo, porque fueron muchos más instrumentos musicales
los que se robaron de la sede de Fundarte.

Estas y otras informaciones ampliadas y con profusión de detalles las estaremos desarrollando en la presente emisión de Horizonte Informativo, el noticiero de Radio Delfín, cuando tenemos las 6:18, estamos en plenitud en Horizonte Informativo. Vamos ahora a un pequeño corte de comerciales y ya retornamos con todo el poder de la información.

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1: A esta hora de la mañana, 6:26 desde el horizonte sur de nuestro departamento, desde la ciudad de San Juan del Cesar, se reporta Ana Cecilia Fuentes. Ana Cecilia, tenga usted muy buenos días.
2: Feliz y bendecido día para tan importante medio informativo. Ya usted lo dijo, maestro, soy Ana Cecilia Fuentes y estas son las noticias. Hay una noticia de última hora. Un accidente cuyo protagonista fueron el alcalde Enrique Camilo Urbina Suárez Cubita junto a uno de sus hermanos, el médico Tulio Urbina, cuando practicaban deporte en una cuatrimoto en la zona rural de San Juan del Cesar, sufrieron volcamiento. El alcalde sufrió fracturas en el hombro, mientras que su hermano, el médico, en una de sus piernas. Fueron intervenidos quirúrgicamente, ya se encuentran recuperándose, gracias a Dios. Noticias del plano departamental. Corpo Guajira fortalece el diálogo comunitario en Dibuya para la formulación del plan de manejo del área protegida Matúa. Así las cosas, con el propósito de fortalecer la participación comunitaria en la gestión ambiental del departamento, Corpo Guajira sostuvo una jornada de diálogo y articulación con habitantes, propietarios y actores sociales de la zona de influencia del Distrito Regional de Manejo Integrado DRMI, zona costera de humedales Matúa, en el municipio de Dibuya, como parte del proceso de formulación del plan de manejo del área protegida. Durante el encuentro precedido por Samuel Lanao Robles, director general de Corpo Guajira, se socializó la ruta metodológica para la elaboración del instrumento de planificación, explicando las etapas, objetivos, el enfoque, gobernanza participativa que orientará la construcción conjunta del plan de manejo. Asimismo, precisó que la formulación del plan de manejo del DRMI Zona Costera de Humedales Matúa permitirá establecer estrategias programadas y acciones para la conservación de ecosistemas estratégicos como manglares, bosques secos, lagunas, playas arenosas y hábitat de especies de importancia ecológica, promoviendo al mismo tiempo una gestión integral del territorio junto a las comunidades. San Juan del Cesar. Con el propósito de fortalecer las acciones de prevención y respuesta ante el eminente fenómeno del Niño en la región, sesionó el Comité de Gestión del Riesgo en el Palacio Municipal de San Juan del Cesar, donde las entidades que integran el sistema de atención de emergencias coordinaron estrategias para proteger a la comunidad y reducir los riesgos asociados a la temporada seca. Desde la Administración Municipal hacemos un llamado a todos los ciudadanos a sumarse a esta tarea con acciones responsables que contribuyan a cuidar nuestro territorio, evitar realizar quemas, fogatas o arrojar colillas de cigarrillo en zonas de vegetación, no talen árboles ni afecten la cobertura vegetal fundamental para conservar el agua y regular la temperatura, proteger las fuentes hídricas, no extraigas material de arrastre del río y haz un uso responsable del agua. No arroje residuos en áreas naturales, ya que pueden convertirse en focos de incendio. La prevención es una responsabilidad de todos con compromiso ciudadano. Trabajar y articuladamente seguimos protegiendo la vida y el medio ambiente y los recursos naturales del municipio de San Juan del Cesar. Te seguimos en una prioridad de la seguridad en el Hospital San Rafael Nivel 2. Trabajamos para estar preparados ante cualquier situación de emergencia. Conoce nuestra ruta de evacuación, señales de seguridad, punto de encuentro institucional. Recuerda que ante una emergencia se debe mantener la calma y seguir las indicaciones del personal de apoyo, que puede marcar la diferencia. Identificar las rutas de evacuación, ubicar los puntos de encuentro. Sigue siempre las señales y las recomendaciones. Doctora María Isabel Cristina González Suárez, gerente del Hospital San Rafael, informó. Ana Cecilia Fuentes, regresamos a los estudios.
1: Mi querida Ana Cecilia, ¿usted me escucha? ¿Me está escuchando? Parece que colgó. Bueno, tratemos de llamarla nuevamente. Ahora son las 6:30. Muchísimas gracias, Ana Cecilia, por sus informaciones a esta hora de la mañana para Horizonte Informativo. Cuando ya tenemos las 6:30, estamos en Horizonte Informativo, el noticiero de Radio Delfín. Bueno, el accidente de tránsito, queríamos que Ana Cecilia, vamos a tratar de comunicarnos, nos diera algunos detalles más acerca del accidente de tránsito que sufrió el señor alcalde de San Juan del Cesar. Sí, nos han llamado, la gente se preocupa también aquí porque tienen muchas personas que lo aprecian, para que usted nos dé nuevamente la información acerca del accidente de tránsito, que afortunadamente parece que no ha pasado mayores, que sufrió el señor alcalde de San Juan del Cesar, mi querida Ana Cecilia. Sigue usted, por favor.
2: Sí, señor, eso ocurrió ayer en horas de la tarde. Ya nosotros habíamos preparado nuestro informe, pero en horas de la tarde conocimos de este accidente. Ellos estaban practicando un deporte en una cuatrimoto. La cuatrimoto sufrió volcamiento. El alcalde recibió fracturas en un hombro, mientras que el médico Tulio en una de sus piernas. Ya fueron intervenidos quirúrgicamente. La gestora social, su señora madre, acaba de hablar en los medios de comunicación local. Se encuentran fuera de peligro, gracias a Dios. Están en centros asistenciales atendidos y se encuentran fuera de peligro. Fue un volcamiento de una cuatrimoto, de esas que acostumbran a el deporte en la zona rural del municipio de San Juan del Cesar, maestro. Pero están fuera de peligro. Solamente golpes y una fractura, el alcalde en el hombro derecho y el médico en una de sus piernas.
1: Bueno, afortunadamente. Muchísimas gracias, Ana Cecilia, por habernos complementado
2: esta información. A usted, maestro,
1: ok. Bueno, tenemos las 6:32, 6:32, este otro trágico accidente. Esto fue aquí cerca de Las Flores, que es el corregimiento de Dibuya. Este sí fue un trágico accidente. Un trágico accidente de tránsito que se registró en la carretera troncal del Caribe, exactamente en el sector del corregimiento de Las Flores, en la vía que comunica desde Riohacha hasta Palomino. El siniestro vial que involucró dos vehículos particulares, cobró la vida lamentablemente de una mujer y dejó a un hombre con heridas de consideración. En el hecho, en esta colisión vehicular, se vieron implicados un automóvil Mazda de color negro con placas CDP-416 y un Kia color plata. Bueno, fue un Mazda y un Kia color plata, identificado con las placas el Kia UEM-800-833. La víctima fatal fue identificada como Eileen Eliana Acuña Vergara, quien viajaba como acompañante en el vehículo Mazda. Aunque los paramédicos lograron auxiliarla en el sitio y subirla a una ambulancia, llegó la ambulancia para trasladarla hasta la ciudad de Riohacha. La gravedad de los traumas sufridos provocó su deceso antes de ingresar a la sala de urgencia. El conductor del Mazda, es decir, allí mismo donde iba la persona muerta, el conductor del Mazda, Giovanni Durán Mora, de 35 años de edad, al parecer eran pareja sentimental, de 35 años era exactamente el conductor Giovanni Durán Mora. Sufrió politraumatismos severos con fracturas en su brazo y pierna izquierdos, además de una herida abierta en la región frontal. Está mal, la región frontal es la frente. Permanece bajo estricta observación médica. Por su parte, el conductor del vehículo Kia, el otro vehículo, Jesús Alfonso Montoya Tamaño, resultó completamente ileso tras el impacto. Mire, chocaron el Kia y el Mazda, pero el Mazda llevó la peor parte. Según las primeras investigaciones de la seccional de tránsito y transporte, el automotor Mazda presuntamente invadió el carril contrario al intentar realizar una maniobra de adelantamiento. En estas vías hay que tener mucho cuidado para intentar adelantar maniobras de adelantamiento. Sí, señor. Ahí siempre se pueden producir accidentes. Lo que generó la colisión frontal. Fue una colisión frontal entre el Mazda y el Kia. El Mazda parece fue el que invadió el carril contrario.

0: Colisión frontal, fue una colisión frontal entre el Mazda y el Kia. El Mazda parece fue el que invadió el carril contrario. Vía la Alta Guajira se reporta a esta hora de la mañana Manuel Mejía Ramírez. Manuel, tenga usted muy buenos días.
1: Muy buenos días, Edgar, para usted y para todos los fieles oyentes de Horizonte Informativo, y mucha atención, y no cesan los hechos violentos y delictivos en el extenso territorio que comprende el municipio de Uribia. Un nuevo homicidio se registró el viernes anterior e inmediaciones del mercado público que se encuentra ubicado en el barrio La Florida de esta localidad, cuando un sujeto llegó donde se encontraba Jonathan José Sánchez Rojas, un vendedor informal de gasolina, y le propinó un disparo con arma de fuego. Rápidamente fue auxiliado por personas que se encontraban en el lugar y llevado al hospital Nuestra Señora del Perpetuo Socorro, donde los médicos de turno confirmaron su deceso. Y otro hecho fue el despojo del dinero de lo producido por la venta de comida que le hicieron sujetos a bordo de una motocicleta utilizando pasamontañas con arma de fuego a una madre cabeza de hogar e inmediaciones del barrio Fuerza Guayú cuando se movilizaba en un visitaxi con rumbo a su vivienda. Otro atraco se registró en el barrio Las Mercedes contra un vendedor de gasolina informal, el cual al terminar su jornada se dirigía a su vivienda y también fue interceptado por hombres que se movilizaban en motocicletas utilizando pasamontañas y también con arma de fuego a quienes despojaron de la suma de $1,000,000. Por otra parte, también familias de la comunidad indígena, cerca a una comunidad indígena en jurisdicción del corregimiento del Cabo de la Vela, en la Alta Guajira, preocupados y alertados, informaron sobre el hallazgo de un hombre totalmente calcinado a un costado de ese sector en la mañana de ayer domingo 5 de julio. Estos hechos se suman a los casos ocurridos en las semanas anteriores en la zona urbana y rural de la capital indígena de Colombia, mientras que la población cada día manifiesta su alta preocupación y sigue exigiendo a las autoridades administrativas mayor inversión para fortalecer el tema de la seguridad, al mismo tiempo que se aumenten operativos, patrullajes y puestos de control de manera permanente. Una solicitud que vienen haciendo desde hace mucho tiempo en este gobierno no ha sido atendida, porque la fuerza pública debe aumentarse en este extenso territorio que comprende el municipio de Uribia, porque los hechos violentos y delictivos, reitero, siguen aumentando cada día. Y en otra información, la rama judicial de Colombia, a través de la Dirección Seccional de Administración Judicial del Distrito Riohacha, emitió un comunicado en la que expresan su total respaldo a los jueces del Distrito Judicial, especialmente por las situaciones presentadas contra la doctora María Mercedes Armenta Fuentes en su calidad de jueza del juzgado promiscuo del municipio de Uribia. En el mismo comunicado rechazan de manera categórica todo acto de violencia, intimidación o presión contra la labor judicial. Reiteran además su compromiso por la defensa del respeto por la autonomía de las decisiones judiciales y su compromiso con una justicia independiente, segura y al servicio de la sociedad. Por su parte, Redepaz Uribia, a través de un comunicado, se solidariza con la doctora María Mercedes Armenta Fuentes en su calidad de jueza del juzgado promiscuo de la capital indígena de Colombia. Y para terminar, con el liderazgo del Ministerio de Agricultura y Desarrollo Rural, articuladamente con la Organización de las Naciones Unidas para la Alimentación y la Agricultura, un importante encuentro para la reactivación del nodo de pescadores se realizó en el municipio de Uribia. Encuentro que se llevó a cabo durante los días 2 y 3 de julio en esta localidad y en el que participaron los integrantes del nodo de pescadores del municipio de Uribia con 23 asociaciones pesqueras y del municipio de Manaure con 8 asociaciones pesqueras, a quienes le socializaron la resolución número 000177. Emitida el 23 de junio del 2015 por parte del Ministerio de Agricultura y Desarrollo Rural. Todo ello con el propósito de formalizar los nodos de pesca y agricultura, dándoles una mayor participación en el ámbito local y regional, enmarcados en la política pública para el desarrollo y el fortalecimiento del sector, contando con el apoyo de la Agencia de la Autoridad Nacional de Acuicultura y Pesca. Por su parte, el nodo de pescadores del municipio Uribe, Manaure, agradecieron al gobierno nacional y también se comprometieron a trabajar

0: Unidos, teniendo en cuenta para el fortalecimiento de su sector. Desde la capital indígena de Colombia, para Horizonte Informativo, noticias suministradas por Manuel Mejía Ramírez, y recuerden que la paz sí es posible.
1: Muchísimas gracias, Manuel, por sus informaciones a esta hora de la mañana para Horizonte Informativo, cuando tenemos a las 6:41. El panorama de Uribia realmente es sombrío. Mire, una persona, vendedor informal de gasolina, que ya está plenamente identificado, tal como lo señalaba Manuel, llegaron a su puesto de trabajo y sin mediar palabras le dispararon. Exactamente, se trata de Jonathan José Sánchez Rojas, la persona que murió de esa forma. Pero posteriormente, miren ustedes, una señora que reside en el barrio Fuerza Guayú, que se dedica exactamente, cabeza de hogar, y se dedica a la venta de comestible en algún punto diferente a su residencia. Y ya luego de su arduo trabajo, porque este trabajo es bastante arduo, iba para su casa a manejar los asuntos domésticos, y es atracada por personas que se desplazan en una moto, que llevan pasamontañas, van armados y le quitan la plata a la persona después de un arduo trabajo. Y no solamente eso, sino que fue otro en igualdad de condiciones, a lo mejor lo mismo. Están de su cuenta, y esto la verdad es que hay que ponerle coto. No hay razón para que la situación esté en esa forma. Ninguna persona se siente seguro en Uribia, pero tampoco se siente seguro en otros municipios, como en el caso propio de Maicao y de Riohacha, por hablar de algunos. La situación es bastante complicada en ese sentido, y la seguridad está muy, pero muy deteriorada. Y ese es una situación, ese es un mensaje directo para las fuerzas, para las autoridades policiales y del ejército y de todos los que tienen de alguna forma que garantizar la seguridad de los ciudadanos en todo el territorio nacional. Esto está realmente muy complicado, muy difícil. Ahora son las 6:43. Mire, la identidad de la persona que fue encontrada sin vida en la vía que conduce desde Riohacha, desde el sector céntrico, desde el sector urbano de la ciudad de Riohacha hasta la comunidad de Los Cerritos, fue confirmada plenamente, y se trata de Edilmar Yair Martínez Roger, un hombre de 28 años de edad, que entre otras cosas manifestó a la policía que registraba antecedentes penales por hurto. El cuerpo fue encontrado en la mañana de este sábado con múltiples impactos de bala en un sector rural del distrito de la capital de La Guajira, de la ciudad de Riohacha. De acuerdo con las investigaciones del Cuerpo Técnico de Investigación, o sea del CTI y la SIJIN, Martínez Roger había sido capturado por la Policía Nacional el día 12 de enero del 2023, bueno, ya hace más de 3 años, cuando fue sorprendido en flagrancia junto a otro sujeto tras despojar con violencia a un ciudadano de su teléfono celular en el casco urbano de Riohacha. En ese entonces, el operativo se ejecutó mediante un plan candado en la intersección de la calle 34 con la carrera 11, donde se les halló en poder del dispositivo hurtado y la motocicleta utilizada para la huida. Las autoridades evalúan si el homicidio cometido con sevicia en una zona desolada del entorno rural obedece. Este es prácticamente un sitio suburbano, muy cerca del casco urbano de la ciudad de Riohacha. En una zona desolada del entorno rural obedece a un ajuste de cuentas, a retaliaciones asociadas con sus actividades delictivas pasadas. Los peritos forenses recolectaron evidencias en la escena del crimen, incluyendo casquillos de bala que serán analizados para determinar si el arma utilizada y posibles vínculos con otros hechos violentos en la región. La comunidad de Los Cerritos ha manifestado su preocupación. La comunidad de Los Cerritos ha manifestado su preocupación por el incremento de la violencia en la zona rural de Riohacha, donde los homicidios han aumentado en los últimos meses. Las autoridades hicieron un llamado a la ciudadanía para que si tienen información sobre este caso, la reporten a las líneas de emergencia. El cuerpo de Martínez Roger fue trasladado a la morgue de Riohacha para la práctica de la necropsia, correspondiente. Repetimos, el cuerpo sin vida de este joven de 28 años de edad, definitivamente identificado como Yair Martínez Edilmar Yair Martínez Roger, de 28 años de edad, fue encontrado exactamente en la vía que conduce desde el casco urbano de la ciudad de Riohacha hasta la comunidad de Los Cerritos el pasado sábado 4 de julio del año 2026. Ahora son las 6:47, estamos en Horizonte Informativo, el noticiero de Radio Delfín. Ayer se presentó una falsa alarma, definitivamente fue una falsa alarma, pero no deja de perjudicar tremendamente esta situación. La falsa alarma que se presentó en el aeropuerto Almirante Padilla de la ciudad de Riohacha, y alarma que indudablemente a cualquiera ponen a correr, eso es indudable. Si usted está en un avión y dicen, hay una alarma, hay serios indicios de que puede haber un artefacto explosivo dentro del avión, usted se baja inmediatamente. Ya yo no viajo en ese avión. ¿Cuándo? Momentos de pánico se vivió la tarde de ayer domingo en el aeropuerto internacional Almirante Padilla de Riohacha, luego de que una alerta de seguridad obligara a evacuar de manera preventiva, porque ya el avión se encontraba listo para partir, para despegar. Un avión que ya se encontraba abordado, estaba ya, la gente había, se había acomodado, se había puesto su cinturón de seguridad y listo para cubrir la ruta Riohacha-Bogotá. La amenaza, que inicialmente se conoció como una presunta bomba, un artefacto explosivo de cualquier tipo, fue descartada por las autoridades tras una inspección exhaustiva realizada por unidades antiexplosivas y organismos de seguridad. Además, los perros, que eso saben dónde, eso la encuentran donde esté. Sin embargo, los protocolos de emergencia se activaron de inmediato, ordenando la evacuación ordenada de todos los pasajeros, que ya tuvieron que bajarse nuevamente del avión, y la suspensión temporal de las operaciones de la terminal aérea. Como consecuencia del incidente, entonces, al ordenar la suspensión de todo tipo de actividad aérea, como consecuencia de eso, un vuelo que cubría la ruta, porque este era Riohacha-Bogotá, el otro era Bogotá-Riohacha, venía desde Bogotá, no pudo aterrizar en la capital Guajira y fue desviado hacia el aeropuerto de la ciudad de Santa Marta, donde sus pasajeros debieron desembarcar mientras se esperaba la reanudación de las operaciones. De manera paralela, los viajeros del vuelo procedentes de Medellín comenzaron nuevamente el abordaje en Santa Marta para continuar hacia su destino final. Afortunadamente, tras culminar las verificaciones, las autoridades confirmaron que no se encontró ningún artefacto explosivo, por lo que la situación fue controlada sin que se registraran personas lesionadas. ...de las operaciones de manera segura en el aeropuerto Almirante Padilla de esta ciudad. Las autoridades hicieron un llamado a la ciudadanía a suministrar información veraz y evitar la difusión de rumores que puedan generar alarma innecesaria. Ahora son las 6:50 y continuamos ampliando su horizonte informativo.
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1: A esta hora de la mañana, 6:50, 30 segundos, desde el horizonte sur de nuestro departamento, desde la ciudad de Fonseca, se reporta José Agustín Gómez Choles. José Agustín, tenga usted muy buenos días.
3: Buenos días, Edgar Ferrocho Padilla, buenos días, oyentes del departamento de La Guajira, de Colombia y el mundo. La violencia en el sur de La Guajira el pasado fin de semana en los municipios de Fonseca y Barranca dejó 2 hombres muertos y 2 personas heridas en ataques con armas de fuego en casos aislados. El primer hecho de sangre violento con arma ocurrió en horas de la tarde del sábado en la calle 13 con carrera 9, en el perímetro urbano de Fonseca, salida hacia Barranca.

los aislados, el primer hecho de sangre violento con arma de río. En horas de la tarde del sábado en la calle 13 con carrera 9, que en el perímetro urbano de Fonseca, salida hacia carrera 9 en el barrio El Carmen. Tras el ataque sicarial contra un hombre de Cobra Diario, quienes se encontraban cerca del lugar, auxiliaron al herido y lo trasladaron en un mototaxi rápidamente hasta la urgencia del Hospital San Agustín, pero al momento de su ingreso, los médicos confirmaron que ya no tenía signos vitales. Esta persona baleada, la víctima fue identificada como Juan David Peralta Huelvas, oriundo de Fonseca, de oficio de Cobra Diario. Entre tanto, funcionarios del CTI de la Fiscalía y miembros de la Policía Nacional hicieron presencia en el lugar, en el Hospital San Agustín, para realizar la inspección técnica de levantamiento del cadáver del joven Juan David Peralta Huelva. La diligencia se hizo y su cuerpo fue dejado a disposición de Medicina Legal en Fonseca para la práctica de la necropsia de rigor. Entre tanto, las autoridades judiciales y de policía siguen adelantando las investigaciones para esclarecer los móviles del homicidio, identificar y capturar al responsable del crimen. Por el momento, no hay información oficial sobre las causas de este ataque. En otro hecho de un atentado criminal con armas de fuego ocurrido en la zona rural del municipio de Barranca en horas de la noche del sábado, en la vía que conduce a Barrancón, fue asesinado un hombre y dos más resultaron heridos. Un hombre muerto y dos heridos fue el saldo de un ataque armado registrado en la noche del sábado 4 de julio en la vía que comunica hacia la comunidad indígena del resguardo de Barrancón con el municipio de Barranca en el sector cercano al puente sobre la quebrada. De acuerdo a las informaciones preliminares, cuatro hombres que se movilizaban en motocicletas fueron atacados por hombres armados en circunstancias que son materia de investigación por parte de las autoridades judiciales y de policía. La víctima fatal fue identificado como Luis Enrique Solano Suárez, de 34 años de edad, de actividad ladrillero. Era conocido cariñosamente como El Viña, quien murió en el lugar de los hechos a causa de la gravedad de las heridas de balas que registró. Los dos acompañantes heridos fueron auxiliados y trasladados a la urgencia del Hospital Nuestra Señora del Pilar de Barranca, donde recibieron la atención médica. Hasta el momento, las autoridades no han revelado si este crimen se relaciona con un ataque sicarial o un ajuste de cuentas entre ellos mismos. Las autoridades no han revelado tampoco el estado de salud de estas dos personas heridas, pero las autoridades judiciales de policía siguen adelantan las investigaciones correspondientes para esclarecer las causas de este hecho violento y establecer los móviles del ataque criminal e identificar a los responsables del hecho sicarial. Durante el pasado fin de semana se registraron varios accidentes de tránsito que dejaron personas lesionadas de diferentes edades en Fonseca que fueron atendidos en la urgencia del Hospital San Agustín. Algunos de estos pacientes lesionados fueron remitidos a centros asistenciales de mayor complejidad en San Juan de Cesar. La noche anterior, un joven se accidentó aparatosamente en una motocicleta, se causó lesiones en diferentes partes del cuerpo, recibió golpes, laceraciones en brazos, manos y piernas. Fue atendido en la sala de procedimiento del Hospital San Agustín por un médico y dejado observación médica por espacios de 2 horas y posteriormente se le dio de alta. Otro joven sufrió una caída aparatosa jugando fútbol en una cancha sintética del perímetro urbano de Fonseca, sufrió un esguince en un tobillo, no tuvo fracturas, se le atendió en la urgencia del Hospital San Agustín, se le dejó en observación médica por espacio de 1 hora y posteriormente se le dio de alta. En la calle 17 con carrera 5, vía que comunica el perímetro urbano de Fonseca a la vereda Los Altos, se produjo un accidente de tránsito en motocicleta por la colisión con unas pilas de arena sobre la vía que llevan 15 días de estar allí sin regarlas y sin tener señalización de peligro.
tanto en el día como en las

0: horas de la noche, donde por poco pierde la vida el motorizado José Ortiz Laza, al colisionar con pilas de material prensado que están allí hace varios días en una calle que conduce del perímetro urbano de Fonseca a la vereda Los Altos y que por la noche no tiene señales de peligro. Por esta situación resultó gravemente lesionado el señor José Ortiz Laza, que fue atendido en la urgencia del Hospital San Agustín, en la sala de procedimiento médico de turno. Lo atendió, le suturó las heridas con varios puntos y fue dejado en observación médica por espacio de 3 horas y posteriormente se le dio de alta. Falleció ayer en el Hospital San Rafael de San Juan de César Marlon Oñate, oriundo de Fonseca. Presentaba graves quebrantos de salud. Era hijo del popular Goldman Oñate, un vendedor de boletas de rifa. Marlon Oñate era amante de la música, tenía talento de tocar guitarra y habilidades para la improvisación. Tenía como oficio, actividad, comercializar cocos de agua en el sector del Parque de la Virgencita en Fonseca. Su cuerpo sin vida fue trasladado hasta esta localidad, donde hoy sus familiares, amigos y seres queridos le rendirán el último homenaje y le darán el último adiós a Marlon Oñate, un folclorista y guitarrista oriundo de Fonseca, que falleció por graves complicaciones de salud ayer en un centro asistencial de salud en el Hospital San Rafael de San Juan del César. Los bomberos de Fonseca atendieron una emergencia de atención hospitalaria en la calle 12, en la casa marcada con el número 14-117 en el barrio Caraquita, a las 9:29 a.m. Se presentó un caso de emergencia por la caída aparatosa. Se encuentra una señora Elena, de nombre Elena Ibarra, de 75 años de edad, sentada en el piso de su vivienda con un golpe en la cabeza, sangrando por la nariz y golpes en la rodilla izquierda. Manifestaba un fuerte dolor en la región cervical. De inmediato los bomberos la auxiliaron y la trasladaron a la urgencia del Hospital San Agustín. En la sala de procedimiento médico de turno la atendió a la paciente Elena Ibarra, de 75 años, por las lesiones que sufridas. Fue remitida al Hospital San Rafael de San Juan de César para la atención especializada. Apareció sano y salvo el joven Darwin García González, conocido como Nico, quien estaba desaparecido en el barrio 12 de Octubre de Fonseca. Su ausencia tenía totalmente atormentada a su señora madre desde hacía muchos días. Apareció sano y salvo el joven Nico, residente del barrio 12 de Octubre de Fonseca. Y a la edad de 99 años falleció en distracción un gran hombre, Rafael Enrique Ucros Ureche, oriundo del municipio de Barranca, La Guajira, pero vivió casi 60 años en el municipio de Distracción, que se convirtió en su hogar. Estuvo en actividades de agricultura y ganadería. Hizo allí muchas amistades en Distracción, con los cuales compartió momentos de su vida. Pero la grandeza estuvo en una... Allí conformó su familia, construyó al lado de su señora esposa Judith Brito Amaya, con quien tuvo varios hijos. El señor Rafael Enrique Ucros Ureche, un barranquero que vivió más de 60 años en Distracción. Paz en su tumba, amigo Rafael Enrique Ucros Ureche. José Agustín Gómez Chole registró las informaciones. Buenos días.
1: Muchísimas gracias, José Agustín, por sus informaciones. Esta horizonte es informativa en esta agradable mañana de hoy lunes 6 de julio del año 2026.

0: Informaciones, buenos días.
1: Muchísimas gracias, José Agustín, por sus informaciones. Esta horizonte informativa en esta agradable mañana de hoy, lunes 6 de julio del año 2026. 1.100.000.000.000 de pesos es la caja menor de los politiqueros, según el sindicato Sintra Elecol. Mire usted. Denunció que la empresa Aire se convirtió en la caja menor de un grupo de politiqueros tras la intervención del gobierno, agravando la crisis financiera de la empresa

tras la intervención del gobierno, grabando la crisis financiera de la empresa que superintendió servicios públicos en septiembre del 2024, exactamente, va para dos años, aseguró que no realizó inversiones ni estabilizó la compañía. Se dejaron de hacer inversiones en infraestructura y mantenimiento del recaudo. Afirmó Remolino, que es el presidente de Sintra Elecol Seccional Atlántico. Acusó al gobierno saliente, o sea, al gobierno de Gustavo Petro, de entregar el manejo de aire a un grupo que convirtió la empresa en su caja menor, contratando más de 50 asesores innecesarios con una nómina enorme de Colombia Tributa, que documentó la contratación de 68 asesores en el 2025, o sea, el año anterior, de los cuales 25 reportaban directamente a la gente interventor. La Contraloría advirtió que el patrimonio de aire se redujo en un 80% en el último año, pasando de 2.2 billones de pesos a 131.500 millones, mientras que su cartera morosa supera los 6 billones de pesos. Mejor dicho, es que aire definitivamente está allí con respiración artificial. Y la deuda que le debe a las generadoras eléctricas que ya no aguantan más, alcanza exactamente, así decíamos, los 2.3 billones de pesos, más de

El remedio fue peor que la enfermedad. Ahora está debiendo más de 2 billones de pesos a las generadoras de energía, un déficit tremendo. 60 u 80 asesores. Antes debe analizar todo este tipo de situaciones y ver la forma como se va a solucionar. Hay que señalar que indudablemente por algunos han disminuido, pero definitivamente eso es lo importante, porque se pueden disminuir las tarifas eléctricas. Lo que pasa es que lo que no se puede hacer es el gasto desmesurado que ha dicho el presidente de Sintra Elecol Seccional Atlántico, que se había convertido en la caja, y si la superintendencia era la que tenía, había intervenido, era la que tenía el manejo de aire, y entonces había convertido aire en la caja menor de los politiqueros, ustedes se imaginan entonces cómo será la situación. Grave la cosa, por eso hay mucha gente que dice que hay que o corregir rápida y drásticamente el rumbo de esta situación. Aire no puede las 7 más 7 minutos, 7 y 7 minutos estamos en Horizonte Informativo. Vamos un pequeño corte de comerciales y ya.

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1: Que le escucha el padre, que Dios a todos no tiene en cuenta.
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noticiero de Radio Delfín. Bueno, de lunes a viernes sé parte de esta fiesta, que es bonita la promoción, ¿no? Linda promoción, todo eso es el ingenio aquí de nuestro amigo Rolando Pavón. Ahora son las 7 más 15 minutos 30 segundos. Bueno, el presidente electo, que está prácticamente a un mes de tomar posesión, Abelardo de la Espriella, anunció a través de sus redes sociales la creación del bloque de defensa para la seguridad urbana, que es necesario. Es necesario porque ustedes, mira, si ustedes analizan solamente el departamento de La Guajira,

El departamento de La Gojira, donde la gente se reunía, en las tiendas, sabroso, una situación muy, en los barrios, una situación muy agradable, era lo que transmitía la ciudad de Barranquilla, peligroso, y hablan de entre Barranquilla y Soledad prácticamente, muertes violentas, eso es algo terrible, y hay por todas partes, muertos en Santa Marta, muertos en Cartagena, por no decir algunas situaciones que son prácticas, algunas regiones que son prácticamente grupos árabes, organizaciones emergentes, o las disidencias de las FARC o el Ejército de Liberación Nacional. Es que si contamos los muertos violentos que se dan en Colombia, por ejemplo,

se produce un homicidio, eso hace que todas las alertas se disparen. Se disparan todas las alertas que tienen que ver con el control. Asesinó a la persona. ¿Por qué lo hizo? ¿Cuáles son las razones? Eso no se queda, es decir, un solo muerto que se produzca en la capital genera toda una situación. Son países diferentes, definitivamente. Pero están también, somos la humanidad, también podremos lograrlo. Entenderse como hemos tomado esa ruta que cada día se hace mucho más fuerte en nuestro país y que se ha vuelto normal, que es lo más grave. Abelardo dice en sus redes sociales, y también lo ha dicho ya públicamente, que va a crear lo que se denomina el Bloque de Defensa para la Seguridad Urbana, que es una nueva estrategia implementada a partir del 7 de agosto. La ola de violencia, de extorsiones, de atracos y de homicidios que afecta a las principales ciudades del país, incluyendo las ciudades del departamento de La Guajira, por lo menos 3 o 4. El 7 de agosto dijo, escribió Del Espriella en su cuenta de X. El mandatario electo también confirmó que se ha convocado de las necesidades de cada ciudad, se diseñe la más grande operación de seguridad urbana en Colombia. La más grande operación de seguridad urbana en Colombia. No más extorsiones, atracos y homicidios en nuestra patria. La creación de este bloque de gobierno

prometiendo una terapia de choque en materia fiscal y de orden público. Bueno, esperemos a ver. También ha dicho que va, que ya le ha dado orden a todo el, a todos los, ese gran equipo de empalme que tiene en estos momentos, y algunos que ya prácticamente van a ser parte del nuevo gobierno, que comiencen, están comenzando a redactar, a cranear los nuevos decretos que van a ser expedidos el mismo 7 de septiembre. Mire usted, hablando de eso, esta información que nos llega y dice, mire, el Departamento del Atlántico cierra el semestre, o sea, hasta el 30 de junio, con 600, bueno, yo me había quedado corto, había dicho 500, 615 homicidios. Esto es algo terrible. 615 homicidios, Barranquilla y Soledad, las más violentas. ¿Cómo le parece, Soledad, que era una cosa tranquila? El Departamento del Atlántico cerró el primer semestre del 2026 con 615 homicidios, un balance que evidencia el recrudecimiento de la violencia y la disputa de Organización y Soledad, 194, concentrando más del 80% de los casos. Junio fue el mes más violento, con 113 homicidios. 113 homicidios le da a usted un promedio de 4 homicidios por día. Es algo terrible en el departamento, y 16 muertes violentas en el área metropolitana, superando ampliamente las 76 de julio en el año 2025. El promedio diario superó los 3 de la confrontación criminal. En junio, Barranquilla sumó 62 homicidios, Soledad 36, Malambo 11, Galapa 5 y Puerto Colombia 2. El informe también reporta 7 masacres y 41 homicidios de mujeres durante el semestre. La tendencia representa un incremento frente al mismo periodo del año 2025. Esa es la situación en un departamento como el Departamento del Atlántico, que nuestra situación aquí en el Departamento de La Guajira puede ser similar o peor. Ahora son las 7 más 23 minutos, 7:23 minutos.

0: contratista Unión Temporal Estadio de Maicao, a la Contraloría General de la República, a la cabeza de la niña, requieren que el René esté dada por el administrador de empresas y de negocios internacionales, Álvaro Ramos, expresa.
1: Buenos días, mi estimado itinerante, pues agradecidos con Dios primero que todo, la gloria sea para él. El encuentro de líderes progresistas, alrededor de 125 líderes asistieron a este encuentro de agradecimiento a ese trabajo colectivo durante toda la campaña del doctor Iván Cepeda Castro. Resultó bastante pronunciado, robusto, que apunta a una gran fuerza colectiva de liderazgo, construyendo desde las comunidades enfoques sociales, enfoques colectivos, en aras de construir mejor ciudades, mejores departamentos y mejor país. Agradecido con todo y pues estamos para grandes cosas en el tiempo de Dios y con todas las personas que bien tuvieron a acompañarnos.
0: ¿Y qué viene para el futuro a través de Estris, encabezada por usted?
1: Bueno, se vienen mejores procesos. Ahorita vamos con una puesta en marcha de los comicios locales, pues la representación que dé resultado en todas las

Egea, que es el ministro de Minas y Energía, manifestaron públicamente su desacuerdo, señalando que la oposición debe darse, comillas, actuando, no sustrayéndose del debate político. El expresidente Ernesto Samper Pizano también criticó la postura. Estos no son tiempos para hablar de empalmes vengativos ni de desobediencias civiles. Mire lo que dice el presidente Samper, siempre se sale con sus frases muy ingeniosas, ¿no? Estos no son tiempos para hablar de empalmes vengativos ni de desobediencias civiles. A pesar de las críticas, Cepeda cuenta con el respaldo de congresistas como María Fernanda Carrascal, Gabriel Becerra y Wilson Arias, quienes han salido en su defensa. El senador insiste en que la desobediencia civil pacífica, porque siempre dice que debe ser desobediencia civil pacífica, es un mecanismo a lo que califica autoritaria. La controversia que se da a pocas semanas de la posesión de la Espriella, ya estamos a 30 días, refleja las tensiones internas de la izquierda colombiana y plantea interrogantes sobre cómo se configurará la oposición al nuevo gobierno de los próximos meses. Ahora son las 7:33, estamos en Horizonte Informativo, vamos un pequeño corte de comerciales y ya retornamos.

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La Policía Nacional, a través de la Seccional de Investigación Criminal, o sea, de la SIJIN, del Departamento de Policía Guajira, logró la recuperación de 6 violines que habían sido hurtados días atrás en el municipio de Riohacha. Los instrumentos musicales fueron recuperados durante labores investigativas desarrolladas por los funcionarios de la Policía Nacional. Solamente dice eso, no explica cómo fue el operativo, si allanaron alguna casa, si encontraron los violines, que no es la totalidad del robo, porque ahí se robaron una cantidad, más saxofones que violines, hay una cantidad de cosas que...

Policía Guajira ha manifestado que esta recuperación de estos instrumentos musicales es el resultado del trabajo investigativo que adelantan nuestros hombres operativas y judiciales hasta lograr la ubicación de los demás elementos hurtados y llevar ante la justicia. Me dicen que los saxofones fueron como 10. Nuestro compromiso es proteger el patrimonio de los ciudadanos, y dice la parte final de este boletín, a continuar suministrando información oportuna que permita prevenir y esclarecer hechos delictivos, garantizando absoluta reserva a través de la línea de emergencia 123, la línea de emergencia 123, o de la línea contra el crimen, que es 314, anótelo, ¿no? 314-358-7212. Repetimos, la línea contra el crimen que entra

estos hechos con el propósito de garantizar una respuesta rápida y efectiva por parte de las autoridades competentes. Bueno, que así sea. La jornada permitió beneficiar a quienes residenciales disponibles para prevenir y atender situaciones de violencia intrafamiliar y de género. El comandante del Departamento de Policía aquí en La Guajira, el coronel Salomón Bello Reyes, invitó a la ciudadanía a no guardar silencio frente a cualquier hecho de violencia. La denuncia oportuna puede salvar vidas. Invitamos a toda la comunidad a informar cualquier caso de violencia intrafamiliar o de género a través de la línea de emergencia 155, cincándose a la estación de policía. Esto se debe, está en San Juan del Cesar, número 317-445. Nuestro compromiso es brindar nuestro 3, a ver el número, 317-445-1728. 317-445-1728. Nuestro compromiso es brindar acompañamiento, protección y actuar de manera inmediata para salvaguardar la integridad de las víctimas. Bueno, muy bien, ya tenemos 7:49 minutos, estamos en Horizonte Informativo, el noticiero de Radio Delfín. Bueno, la gente pregunta, miren, hubo casos exactamente de sicariato en Riohacha, en Uribia, en Maicao. Hubo el intento, pero está gravemente herido, está luchando contra la muerte y por su vida, el de Maicao, en Barrancas y en Fonseca. Mire usted, regadito por todas partes los actos sicariales en el departamento de La Guajira. Ahora son las 7:50 minutos y estamos en Horizonte Informativo, el noticiero de Radio Delfín. En un accidente de tránsito en la ciudad de Riohacha, entre un vehículo particular y una motocicleta en la que se movilizaban agentes de tránsito. En la motocicleta se movilizaban agentes de tránsito. Producto del evento, mientras que sus compañeros y personas que se encontraban en el lugar se dieron las causas exactas del choque, aunque testigos señalaron que el accidente ocurrió en una intersección de alta circulación. El estado de salud del agente herido no ha sido reportado oficialmente, pero versiones preliminares indican que fue trasladado de urgencia a un centro asistencial cercano para recibir atención médica especializada. Unidades de tránsito y organismos de socorro llegaron al lugar para atender la emergencia y realizar el levantamiento de los vehículos involucrados. Las autoridades iniciaron las investigaciones para determinar las responsabilidades del accidente. Se espera que en las próximas horas se entregue un parte médico sobre el estado del herido y se esclarezcan las causas del desastre. Bueno, este es un boletín de la policía que nos llega a nosotros a través de las redes sociales. Esto fue antier 4 de julio. Accidente vial, moto de tránsito choca contra un vehículo particular. Pero estos boletines los dejan a uno, no dice el sitio donde se produjo el accidente, no dice, no identifican las personas, prácticamente no dicen absolutamente nada. Ahora son las 7:52 minutos, estamos en Horizonte Informativo, el noticiero de Radio Delfín. Bueno, ¿usted vio los partidos de ayer? ¿No lo vio? Bueno, el resultado, sino dos partidos diarios. Partidos del Mundial de Fútbol, cuando estamos ya a 13 días de finalizar este Mundial. Este Mundial tiene su característica muy importante, han caído grandes potencias con equipos chicos que no se pensaba. Mire, el pentacampeón Brasil cayó ayer con el... Bueno, mire, ya estamos en... Los partidos que se están jugando son los octavos de final y los que ganen ya están en los cuartos de final. Por eso el día sábado 4 de junio, Canadá perdió con Marruecos 13 de 6. Definitivamente queda fuera del Mundial, una de las sedes. La primera que queda, porque ya cayó otra. Marruecos está dando que hacer. Marruecos es un equipo bastante difícil y complicado, yo. Meterle 3 a Canadá es tremendo. Lo sacó y Marruecos queda y ya está en los cuartos de final. ¿Qué significa estar en

0: cuarto de final que está ya entre los 8 mejores equipos del Mundial. Paraguay 0, Francia 1. Paraguay luchó tremendamente, con mucha honestidad, con mucha fuerza, con mucha capacidad y con mucha enjundia, de verdad. Algunas personas pensaban que no debió haber perdido así. Perdió con un penalti. Francia no busca, no conseguía la forma de perforar la férrea defensa y la capacidad y la enorme capacidad física que estaban derrochando los paraguayos. Al final ganó Francia 1, Paraguay 0. Y ayer Brasil 1, Noruega 2. Bueno, el gol de Brasil ya fue prácticamente sobre el tiempo. El marcador debió haber sido... Bueno, también hay que decir que Brasil erró un penalti en el primer tiempo. Esto hubiera cambiado la situación. Brasil 1, Noruega 2. Brasil se viene para su casita. Noruega queda entre los 8 mejores del mundo ya. Y luego México, Inglaterra, México quedó por fuera. Este es el segundo, la segunda sede que queda por fuera. Solamente queda Estados Unidos y puede salir hoy. México, Inglaterra, 3 goles para Inglaterra, 2 para México. Tremendo partido ese de ayer. Salió México y queda Inglaterra entre los 8 mejores del mundo. Los partidos para hoy, un partido extraordinario. A las 2 de la tarde, Portugal-España. Portugal-España, los dos países de la península ibérica, se enfrentan. Y luego a las 7 de la noche, Estados Unidos contra Bélgica. Ya jugando los que ganen, quedan entre los 8 mejores del mundo y están jugando ya los cuartos. Muy importante. Colombia juega mañana y juega con Suiza. Debemos ganarle a Suiza para estar entre los 8 mejores del mundo. Ahora son las 7:55. Tenemos en la línea telefónica a Jorge Saúl Campanera, de manera directa desde la ciudad de... Perdón, detengo.
1: Buenos días a usted y a todo su equipo periodístico y a la multitudinaria audiencia de Horizonte Informativo, el más escuchado en toda La Guajira. Atención, falleció en esta ciudad el comerciante colombo árabe Atif Issa, quien durante 3 décadas se dedicó a la lucha pro defensa del comercio de Maicao y entre ellas la iniciativa de crear en esta ciudad empresas productivas de prendas de vestir para exportar bajo la firma de Asumates. Recuerdo como el sol de hoy que Asumates fue respaldada por el gobernador en su época, Jorge Pérez Bernier. Pérez Bernier apoyó y dotó a Asumates de más de medio centenar de máquinas industriales de confecciones. Repito, empresa de economía mixta impulsada por el hoy fallecido Atif Issa. Pero Asumates empezó un corto tiempo sus actividades. Fue tiempo fugaz y la máquina de confecciones adquirida por el gobierno departamental Jorge Pérez Bernier quedaron estancadas. Ojalá y esas máquinas industriales de confecciones el actual gobernador Jairo Aguilar de Luque las reactive en homenaje a Atif Issa. Son recursos oficiales departamentales. Jorge Pérez Bernier demostró su apoyo a ese tipo de economía, pero todo indica que el gobierno municipal de esa época no quiso respaldar tan importante iniciativa. La mayoría de alcaldes electos en Maicao han sido, descanse en paz, Atif Issa. Para el noticiero Horizonte Informativo de Maicao, les informó Jorge Saúl Campanero Fernández.
0: Muchísimas gracias, Jorge Saúl, por sus informaciones a esta hora de la mañana para Horizonte Informativo. Nos tenemos a las 7:58. Estamos en Horizonte Informativo, el noticiero de Radio Delfín. También se destaca, consternación, el fallecimiento de Nicolás Amaestre Fernández de Daza.

0: Nicolás Amaestre Fernández de Daza, cuyo sepelio se realizó en San Juan del Cesar. Ahora son las 7:59 minutos. Estamos en Horizonte Informativo. Vamos a un pequeño corte.
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1: Y ahora son las 8:05, y estamos en Horizonte Informativo, el noticiero de Radio Delfín. Decíamos exactamente que los partidos de hoy, dentro de la etapa ya de la recta final del Mundial de Fútbol 2026 de la FIFA, es a las 2 de la tarde de hoy, Portugal contra España, los dos países de la península ibérica que han protagonizado históricamente enfrentamientos muy duros. Como están jugando, la gente puede creer fácilmente que España debe ganar el partido. Entonces, y luego en horas de la noche, a las 7 de la noche, Estados Unidos,

Bélgica. Bélgica ha venido de menor a mayor, ha venido mejorando tremendamente la selección de Bélgica. Y Estados Unidos es todo lo contrario, ha tenido altos y bajos. Bueno, ¿qué tal que le gane Bélgica a los Estados Unidos? Y sería entonces el último país de la sede tripartita que sale del Mundial y no llega a los cuartos de final. Bueno, eso es hoy. Mañana contra Egipto debe ganar entonces a las 11:30 de la mañana. A las 11 de la mañana, 11:30 exactamente. Argentina contra Egipto, debe ganar Argentina. Claro que Argentina se vio en calzas prietas con las islas de Cabo Verde. ¿Cómo le parece? Estuvieron a punto de irse a los tiros penalti. Bueno, y Suiza contra Colombia. Colombia debe ganarle a Suiza. Y Colombia en algún momento va a sacar todo su repertorio, que hasta el momento no lo ha podido sacar. Todo su repertorio debe sacarlo en el día de mañana y ganarle a Suiza, que es un equipo que juega y deja jugar, y juega bien. El equipo de Suiza juega bien. No hemos ganado el partido, tenemos que ser que tiene con su puesto, cada quien en su puesto, el mejor para ganar el partido, porque la mayoría de los titulares están en perfectas, en perfecta. Aquí salen los otros partidos de los huecos. Francia. El problema es que Marruecos es como Noruega contra Inglaterra. Los otros, si gana España se la vería con Bélgica si Bélgica le gana a los Estados Unidos. España y Bélgica también sería un encuentro bueno. Y saben una cosa, si Argentina le gana a Egipto como debe ganarle y nosotros le ganamos a Suiza, el otro partido ya cuando solamente ya no queden los 8, sino prácticamente cuando no queden los 16 como hay ahora, sino los 8 en los cuartos de final, sería Argentina contra Colombia. Nos toca vernos contra Colombia. Las llaves de estos cuartos de final, que son 8, serían Francia-Marruecos, Noruega-Inglaterra, España contra Bélgica y Argentina contra Colombia. Los ocho equipos que podrían quedar. Nosotros debemos ganarle a Suiza. Pongamos todo el empeño. El partido no es hoy, el partido es mañana. Y también mañana es el partido de Argentina contra Egipto. Ahora son las 8:09. Estamos en Horizonte Informativo, el noticiero de Radio Delfín. Bueno, el doctor Carlos Andrés Duarte Ospino, hijo de Encho Duarte y de Silvio Ospino, ha sido un funcionario reconocido por sus resultados, indudablemente, y su capacidad de gestión. Se despide de la administración departamental para asumir una curul en la Asamblea de La Guajira, eso por la renuncia de Jimmy Boscán, consolidando así una nueva etapa de su trayectoria de servicio público. Carlos Andrés, será diputado luego de haberse desempeñado como secretario de apoyo a la gestión y secretario de Educación en la Administración Departamental, convirtiéndose en uno de los funcionarios con mayores resultados dentro del gabinete. Es indudable. Durante su paso por el gobierno, liderado por el gobernador Jairo Aguilar de Luque, Duarte destacó que cada uno de los avances alcanzados fue posible gracias al direccionamiento, la confianza y el liderazgo del mandatario departamental, bajo cuya visión se ejecutaron acciones concretas en beneficio del territorio. Bueno, ahora va para la Asamblea Departamental. Le auguramos muchos éxitos en la Asamblea Departamental al nuevo diputado Carlos Andrés Duarte Ospina. Ahora son las 8:10, estamos en Horizonte Informativo, el noticiero de Radio Delfín. Bueno, y la verdad es que la gente dice que de verdad adelantó una serie de obras importantes en cada uno de los cargos que le tocó presidir dentro de la administración departamental. Ahora son las 8:11, estamos en Horizonte Informativo, el noticiero de Radio Delfín.

Bueno, ¿qué dice aquí? El mercado, dice esta columna que nos ha enviado el doctor Antonio Ávila Yazay. De Tony Ávila, como todo el mundo lo conoce, leamos algunos apartes porque se trata de uno de los arquitectos más exitosos que ha tenido no solamente La Guajira, sino la costa caribe colombiana. El mercado viejo de Riohacha, dice Tony Ávila, una oportunidad para transformar el corazón de la ciudad. Oígase bien, una oportunidad para transformar el corazón de la ciudad. Este documento no pretende presentar una propuesta arquitectónica ni defender un proyecto previamente concebido. Surge como una iniciativa ciudadana orientada a promover una reflexión amplia sobre el futuro del mercado viejo de Riohacha. Su propósito es aportar elementos de análisis y reflexión que permitan enriquecer el debate ciudadano sobre uno de los espacios urbanos más estratégicos de Riohacha, a partir de las enseñanzas que ofrecen algunos de los procesos de renovación urbana más exitosos desarrollados en diferentes ciudades de Colombia y del mundo, que de eso conoce muy bien Tony. Un elemento patrimonial inamovible. Cualquier reflexión sobre el futuro del sector debe partir del reconocimiento de un hecho fundamental. Existe un elemento patrimonial cuya permanencia constituye una condición esencial para cualquier proceso de transformación urbana responsable. El antiguo edificio de Liceo Padilla, porque ahí funcionó el Liceo Nacional Padilla, el inmueble que hoy permanece en pie dentro del ámbito del antiguo mercado viejo, forma parte de la memoria histórica de Riohacha. Eso es así. Y ahí está precisamente donde estaban los instrumentos de Fundarte. El antiguo edificio de Liceo Padilla, el inmueble que hoy permanece en pie dentro del ámbito del antiguo mercado viejo, forma parte de la memoria histórica de Riohacha. Perdón. Originalmente...

Mercado de Riohacha, el más viejo de todos, se encontraba en la avenida Primera, allí frente al mar, y se pasó para donde hoy está el antiguo mercado, exactamente del cual nos estamos refiriendo. Cuando se pasó, indudablemente, no ocupaba exactamente el sitio donde estaba el Liceo Nacional Padilla, pero estaba al ladito, no se extendía hacia toda la cuadra. Estaba allí el mercado y estaba también el Liceo Nacional Padilla, pero los estudiantes de ese entonces en el Liceo Nacional Padilla salieron a protestar y a exigir que ellos no podían seguir dando clases al lado de un mercado, como es en efecto. No se podía estar el mercado aquí pegadito al Liceo Nacional Padilla, eso era lo lógico. Y entonces comenzó la construcción rápida de un pequeño, tenía prácticamente 6 aulas, cuando comenzó el Liceo Nacional Padilla tenía 6 aulas. Cuando yo llegué al Liceo Nacional Padilla, porque estudié también en el Liceo Nacional Padilla, había una aula para cada curso. Había primero, segundo, tercero, cuarto, quinto y sexto de bachillerato. Bueno, dice Tony, en la actualidad la estructura continúa prestando un servicio cultural significativo como sede de Fundarte. Circunstancia que demuestra su capacidad de adaptación a nuevas funciones, sin perder su valor histórico. Más que un edificio aislado, este inmueble representa la superposición de distintas etapas de la evolución urbana de Riohacha. Qué buen análisis. La educativa, la comercial y la cultural. Por esta razón, cualquier propuesta de intervención para el sector debe reconocerlo como un elemento patrimonial inamovible, cuya conservación y puesta en valor debe formar parte integral de la estrategia de renovación urbana. Un reciente y lamentable hecho refuerza la necesidad de atención que tiene esta edificación, que acaba de ser violentada, robándose la mayoría del equipamiento y de los instrumentos musicales que permitían la enseñanza musical a cientos de niños. La invasión del espacio público y su permisividad son factores que favorecen este tipo de acciones y que se deben erradicar. La discusión sobre el futuro del mercado viejo no debería centrarse exclusivamente en la arquitectura de una nueva edificación. Antes de pensar en formar estilos o usos específicos, resulta indispensable, dice Tony Ávila, definir los principios que deben orientar cualquier intervención futura. Los siguientes principios buscan aportar una base conceptual para el debate ciudadano. Primero, la ciudad por encima del edificio. La ciudad por encima del edificio. El éxito de una intervención urbana no depende únicamente de la calidad de una construcción. Una obra arquitectónica puede ser técnicamente impecable y sin embargo fracasar en su relación con la ciudad. Sí, señor. Por esta razón, cualquier propuesta para el sector debe evaluarse principalmente por su capacidad para mejorar el espacio público, fortalecer la movilidad peatonal, integrar actividades urbanas y construir la revitalización del centro histórico de Riohacha. La pregunta fundamental no es que el edificio qué edificio construir, sino qué beneficios urbanos producirá su implantación. Segundo, el patrimonio como punto de partida de la ciudad. Las ciudades más exitosas no destruyen su memoria para construir su futuro. Por el contrario, utilizan sus elementos patrimoniales como soporte para nuevas transformaciones urbanas. El antiguo edificio del Liceo Nacional Padilla, posteriormente incorporado al Mercado Viejo y actualmente sede de Fundarte, pero que no se ve, está envuelto, constituye un activo histórico y cultural de enorme valor para la ciudad. Su preservación y puesta en valor deben formar parte de cualquier propuesta futura. La renovación urbana debe entenderse como un proceso de integración entre memorias y desarrollo. El espacio público como protagonista, las ciudades contemporáneas más exitosas han comprendido

La calidad urbana depende en gran medida de la calidad de sus espacios públicos. Plazas, parques, andenes, corredores peatonales y espacios de encuentro ciudadano generan beneficios sociales.

0: plazas, parques, andenes, corredores peatonales y espacios de encuentro ciudadano generan beneficios sociales regulados y de alta calidad. El Mercado Viejo no debe considerarse un proyecto independiente. Su verdadera importancia radica en su capacidad para convertirse en el detonante de un proceso más amplio de renovación urbana del centro de Riohacha. La intervención debe contribuir a reorganizar actividades urbanas, fortalecer la economía local, mejorar la movilidad, atraer nuevas inversiones y recuperar la vitalidad del centro histórico. En consecuencia, el éxito de cualquier actuación futura debe medirse por su espacio para generar transformaciones positivas más allá de los límites del predio, los límites físicos del predio. Estos cuatro principios no pretenden definir una solución específica. Su propósito es proporcionar un marco de referencia, un marco de referencia para que las decisiones futuras frente a necesidades inmediatas o coyunturales. La discusión no es sobre un lote ni sobre un edificio. La discusión es sobre el futuro del centro de Riohacha. Hay que mirarlo así. El efecto Bilbao, cuando una intervención urbana transforma una ciudad. En urbanismo existe una expresión ampliamente conocida como el efecto Bilbao. El término surgió a partir de la transformación experimentada en la ciudad española de Bilbao durante las últimas décadas del siglo XX. Bueno, esta ciudad la conocimos nosotros. En el tour que hicimos ahí estábamos nosotros en un lugar, nos salimos a pasear por Bilbao. Llegamos a un sitio que le dicen el lugar del chiquiteo. A nosotros nos llamó la atención por lo del chiquiteo, ¿no? No, es la feliz costumbre de la gente de Bilbao que en horas de la tarde cuando salen del trabajo hay un sitio inmenso, lindísimo, con licoreras muy bonitas, una tras otra, donde la gente va a tomarse uno, dos o tres vinos antes de llegar a casa. Bueno, durante las últimas décadas del siglo XX, durante muchos años Bilbao fue identificada principalmente como una ciudad industrial afectada por problemas económicos, deterioro urbano y pérdida de competitividad. A finales de la década de 1990, la construcción del Museo Guggenheim se convirtió en el símbolo visible de una estrategia mucho más amplia de renovación urbana que incluyó recuperación de espacios públicos, mejoramiento ambiental, nuevas infraestructuras, modernización del transporte y fortalecimiento de la actividad económica. El éxito de Bilbao no estuvo únicamente en la construcción de un edificio emblemático. La verdadera transformación fue el resultado de una visión integral de ciudad. Qué bueno. Son apartes importantes de esta apreciación de una persona que tiene una amplia experiencia en esto del urbanismo, de la construcción de ciudad, como es el arquitecto ribachero Tony Ávila, donde está dando unos criterios muy, pero muy importantes acerca de lo que debe ser el futuro de este espacio público que está próximo a convertirse en algo diferente. Ahora son las 8:25 y hasta aquí la presente emisión de Horizonte Informativo, el noticiero de Radio Delfín. A nombre de Rolando Pavón, el Roland de la radio, a nombre de quien les habla, Edgar Ferrucho Padilla, agradecemos altamente su sintonía y los invitamos muy cordialmente para que estén con nosotros mañana martes a partir de las 6 en punto de la mañana. Que tengan un lunes muy feliz y muy productivo.
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1: A las 9:09, 9:09, 9:09 y 1 minuto, sí señor, 9:01 de la mañana. Tengan ustedes muy, pero muy buenas tardes. Digo, muy buenos días a todos los amables oyentes que a esta hora de la mañana se conectan con nosotros a través de los 1060 en el dial en frecuencia AM de su radio Sonido Estéreo, sí señor. Hasta donde llega nuestra potente señal, la señal de Radio Delfín. Llegamos a donde las demás no llegan. También es plataformas digitales. Hoy es lunes 2026. Sí señor, inicio de semana. Con la bendición del Señor, iniciamos nosotros también este magazine. Los que se conectan a www.radiodelfin.com.co, donde usted también encontrará las principales noticias que acontecen a nivel local, nacional e internacional. También le damos un saludo muy especial a todos los que se conectan.

todos los que se conectan. La pareja perfecta, Charlie y Cuica. Oiga, siempre nos escuchan a través de Radio Garden. Muchos latinos residentes en España, Suiza, Italia. También se contagian de la buena música de Radio Delfín y la mejor programación noticiosa. A los que llegan también a Zeno.fm, un saludo especial y los buenos días. También a los que se conectan a esta hora de la mañana a través de nuestro Facebook Live. Oiga, estamos también a través del Facebook Live, a través de nuestro fanpage, nuestra página principal, Radio Delfín 1060 AM. Es nuestra transmisión en vivo a través del Facebook Live. Y también a los que se conectan a esta hora de la mañana en la retransmisión que hace la página El Guajiritillo de Roberto Castillo Rodríguez, oriundo de Uribia, pero orgulloso de todo el departamento de La Guajira. También tenemos retransmisión a través de la página Fuerza Pública, quien también nos retransmite a esta hora de la mañana. De 9 a 10 de la mañana, quien les habla, Rolando Pavón, miembro de la Asociación de Periodistas Independientes de Colombia, APIC, que viene todos los días con este magazine de lunes a viernes. Actualidad noticiosa, temas de zarándula, entretenimiento, deporte, cómo va el mundial, sí señor. Es el primer tema que tenemos ahora en la mañana. Los partidos que se jugaron ayer y los partidos que vendrán en el día de hoy, que se jugarán en el día de hoy y el día de mañana. Los partidos de estos octavos de finales de la Copa Mundo. Invitados especiales, ya está habilitado el 310-685-9671. Sí, señor, 310-685-9671 es el teléfono que nos habilita Radio Delfín para que usted se comunique con nosotros. Cualquier problemática que usted tenga en su comunidad, en su jurisdicción, en su vereda, en su ranchería, en su resguardo, sí señor, hasta donde llega nuestra potente señal. Usted se comunica al 310-685-9671. Invitados especiales, notas de Manes Sierra y demás temas de interés para usted aquí en Guajira 1060, tu magazine. A las 2 y 6 minutos saludamos a toda la gente que nos sintoniza en Uribia.

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2: Sí, señor, un espacio para el deporte con este Mundial 2026. Mundial México, Estados Unidos y Canadá. En el día de ayer se jugaron dos partidos de los octavos de finales. Sí, señor, Brasil contra Noruega. Oiga, señor, partidazo, ¿no? Donde Noruega eliminó a Brasil 2-1. También ayer se jugó México-Inglaterra. Inglaterra superó al combinado mexicano 3-2, eliminado el anfitrión, uno de los anfitriones, que es México. Sí, señor. Por aquí me dice, oiga, ¿cuáles son los partidos del día de hoy? Ya se los entrego. Le voy a entregar los partidos del día de hoy y el día de mañana en ese Mundial de Fútbol, que ya está casi finalizando. Octavos de finales, hoy a las 2 de la tarde, mi gente. Juega Portugal-España, ¿oyó? A las 2 de la tarde, Portugal-España. Estados Unidos-Bélgica a las 7 de la noche. Son los dos partidos del día de hoy. 2 de la tarde, Portugal-España. 7 de la noche, Estados Unidos-Bélgica. Para el día de mañana, se enfrenta Argentina-Egipto a las 11 de la mañana, ¿oyó? Y a las 3 de la tarde tenemos el partido de nuestra Selección Colombia contra Suiza a las 3 de la tarde, Suiza-Colombia. Así van los octavos de finales de la Copa Mundo.

0: A las 9 y 9 de la mañana, 9 y 9 de la mañana, tenemos el espacio de Fuerza Pública, sí señor. Allí tenemos a nuestro, ya a nuestro amigo Luis Alberto Villamarín Pulido, sí señor. Luis Alberto Villamarín Pulido ya está con nosotros con un tema importante, análisis geopolítico, siempre de nuestro analista geopolítico Luis Alberto Villamarín Pulido. Adelante, mi querido Luis Alberto Villamarín Pulido, ese tema interesante hoy, incitación a la violencia.
1: A medida que se acercan los días de la posesión de Abelardo de la Espriella, Petro y su banda delincuencial siguen desatando desafíos, amenazas e irrespetos al pueblo colombiano. Ya la estupidez que se inventó Gustavo Petro, que va a colocarle una querella en el Consejo de Estado para que se anulen las elecciones, es, como llamaríamos los colombianos, patada de ahogado, irrespeto con los colombianos que votamos porque se acabara su desgobierno, y una incitación a la violencia y al odio. La esperanza que tiene Colombia es que este sujeto descompuesto sea pedido en extradición por Estados Unidos tan pronto se posesione de la Espriella como presidente y lo lleven a él, y si se pega también está metido en la lista por lo de los computadores de Raúl Reyes, que lo lleven. Pero sí es la demostración cantante y sonante que la delincuencia comunista no quiere entregar el poder y quiere tapar toda la podredumbre de corrupción y de nexos con el narcotráfico y de incitación al odio que ha tenido históricamente contra Colombia. Esperamos que el pueblo colombiano tenga la sensatez y no le ponga cuidado a todos estos actos delictivos orquestados por Petro, porque el país necesita iniciar por primera vez a desarrollar un proyecto favorable a todos los colombianos. Y el señor Petro está interesado en bloquearlo por todos los lados, porque sabe que un gobierno estructurado y de claridad del principio de autoridad le va a dejar en el olvido todas las trapacerías de populismo y de corruptelas que ha hecho. Grave lo que hace este sujeto en lugar de gobernar, y no hay nadie en el Congreso de la República que lo pare, porque es que a él le están pagando el sueldo hasta el último día, es porque gobierne, no porque incite a la violencia ni porque favorezca a delincuentes.
0: Bueno, muchas gracias a Luis Alberto Villamarín Pulido por este...

Tema, incitación a la violencia, sí señor. Es un tema pues que está dando de qué hablar en todas las esferas políticas de nuestra política, de nuestro país. Demandas que vienen, demandas que van, incitación a la violencia, sí señor. Lo cierto es que ha dicho el mandatario electo de los colombianos, Abelardo de la Espriella, vicepresidente, de que están haciendo

Sí, señor. Lo cierto es que ha dicho el mandatario electo de los colombianos, Abelardo de la Espriella, vicepresidente, de que están haciendo parte de esta intervención aquí en Guajira 1060, tu magazine. Los hallazgos que han encontrado por parte del comisario. Vámonos con la frase del día de hoy, sí, señor. La frase del día de 2026. Y nos dice la frase del día de hoy: el coraje consiste en saber escoger un mal menor, por más horrible que pueda parecer. Sí, señor. El coraje consiste en saber escoger un mal menor,

0: horrible que pueda parecer. Pero esta frase de hoy trae también una ñapa que lo dice de la siguiente manera: nuestra naturaleza está en la acción. Para la capital del departamento de La Guajira, y miramos a ver si tenemos ya el informe de Meteo Guajira con relación al estado del tiempo. A esta hora, cuando son las 9:15, tenemos, nos dice por acá, vamos a tener hoy una máxima de 36 grados centígrados con una sensación térmica bastante caliente de 41 grados centígrados. Nos dice que en la noche vamos a tener una baja de 27 grados centígrados con una sensación térmica de 31 grados centígrados. Como le decía, miremos a ver si nos llegó el informe a esta hora de la mañana de Meteo Guajira. Siempre Meteo Guajira los lunes nos envía el informe del estado del tiempo para lo que resta de la semana, pero no, todavía no nos ha llegado ese informe de Meteo Guajira para el resto de la semana. Si en la presente emisión de Guajira 1060 llega, estaré presto para podérselos leer. Bueno, y a esta hora de la mañana, 9:16, es una hora buena para escuchar, iniciar nuestro recorrido informativo por todo el departamento de La Guajira. Nosotros iniciamos siempre en la capital indígena de Colombia, en Uribia. Allí tenemos a nuestro amigo y corresponsal a esta hora de la mañana para Guajira 1060, Tu Magazine. Ahí tenemos a Narciso Martínez a esta hora de la mañana. Narciso, tenga usted muy buenos días.
1: Cordialísimo saludo. Esta es la actualidad informativa desde el extremo norte de La Guajira. Hoy es lunes 6 de julio de 2026.

Cordialísimo saludo. Esta es la actualidad informativa desde el extremo norte de La Guajira. Hoy es lunes 6 de julio de 2026. El viernes 3 de julio.

Ninguna de estas muertes son esclarecidas por las autoridades y las otras fiscalías para trasladar los despojos mortales de esta persona que permanece como NN en la morgue del municipio de Maicao. De otra parte, en otros aspectos de la información, indiquemos que en Uribia, una iniciativa diseñada para brindar a niños y niñas espacios de sana convivencia y recreación de mundial, tiene en su agenda juegos.

bomba en este avión. Sí, señor. La amenaza, que inicialmente se conoció como una presunta bomba, y organismos de seguridad. Sin embargo, los protocolos de emergencia, mientras se esperaba la reanudación de las operaciones aquí, el aéreo de la cadente de la ciudad de Medellín, comenzaron nuevamente el abordaje en Santa Marta para continuar hacia su destino final. Afortunadamente, tras culminar las verificaciones, las autoridades pudieron confirmar que no se halló ningún artefacto. La situación fue controlada sin que se registraran personas lesionadas. Una vez finalizada la inspección, la reanudación en el aeropuerto Almirante Padilla de la ciudad. Las autoridades hicieron un llamado a la ciudadanía a suministrar información veraz y evitar la difusión de rumores que puedan generar alarmas innecesarias en el día de ayer, en horas de la tarde, en este vuelo.

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1: Sí, señor, que a ella, a Roberto Castillo Rodríguez, que también está en sintonía con nosotros, Titillo. Saludar a señor, quien siempre está conectadísimo con los 1060 de Radio Delfín. Al grupo Radio Delfín Informa, sí señor, donde se publica también esa transmisión en vivo y en directo. A toda la gente de la Alta Guajira, a Candelaria López en Girnú. Candelaria López Girnú, sí señor. Candelaria en Vallahonda. Oiga, a José Ángel González, quien también nos escucha. A nuestro amigo que de todas las mañanas, Jaime Peñaranda, que hoy pues no se ha reportado a Jaime Peñaranda. Oiga, la gente de Mar Azul, en el Cabo de la Vela, también. Oiga, oyentes fieles de la emisora Radio Delfín. Bueno, ¿qué nos trae a esta hora de la mañana? ¿Qué nos dice Calendario Colombia en el día de hoy? Sí, señor. ¿Nos recuerda Calendario Colombia que hoy es 6 día lunes? Claro que sí. Dice que no es un día festivo en Colombia, claro que no. Oiga, el próximo festivo es el próximo fin de semana y después viene otro más arriba que es el 20, sí señor. La Asociación ORAC, la Organización de Reservas Activas de Colombia, también nos envía un saludo especial, claro que sí. Oiga, a esa hora de la mañana le puedo decir que las estadísticas de este día, según Calendario Colombia, es el día 187 del año, 187 del año. Hoy es el día 187. Faltarían 178 días para que termine en su cuenta regresiva el año 2026. Estamos en la semana número 28 del año, ¿yo? Semana número 28 del año. Faltarían 25 días para que termine el mes de julio. Primer lunes y el próximo festivo sería el día, por el día de la Virgen de Chiquinquirá, que sería el 13 de julio, como le había dicho, el próximo fin de semana. ¿Qué se celebra, qué se recuerda, qué se conmemora en el día hace 6 años? Quiero decirle a mis queridos oyentes y cibernautas, fue la explosión del camión cisterna en Tasajera. ¿Ustedes se acuerdan de esta, la tragedia de Tasajera, que conmovió a toda Colombia? 45 personas mueren, 19 quedan heridas luego de que un camión cisterna se accidentara y la gente llegó al tema de la evacuación de la gasolina. Cuando la gente estaba en esta acción de sacar la gasolina al camión cisterna, este explota. Los muertos y heridos se habían acercado a sustraer la gasolina del camión accidentado. Cuando en eso el camión hace una explosión y 45 personas mueren en este trágico episodio

0: el camión hace una explosión y 45 personas mueren en este trágico episodio. En Carlos R. Restrepo, hace 89 años, murió un día como hoy, 6 de julio. Nos recuerda también el fallecimiento de Miguel de Pombo, hace 210 años, un día como hoy. Académico, político y prócer de la independencia de Colombia, participó en la expedición botánica y apoyo a las causas independientes. Hace 210 años, murió un día como hoy, 6 de julio, Miguel de Pombo. Y por último, recordamos la muerte de Jorge Tadeo Lozano, hace 210 años también, un 6 de julio, naturalista neogranadino, que presidió el Consejo Electoral de Cundinamarca y fue el primer presidente del recién creado Estado Libre de Cundinamarca. Hay una universidad que lleva su nombre, la Universidad Jorge Tadeo Lozano. Es lo que nos dice hoy Calendario Colombia, sí señor. A las 9:28 minutos vamos a un corte de comerciales y ya retornamos con más de Guajira 1060, tu magazine.
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5: A las 9:33, una bomba fiscal. Esta información reposa en www.radiodelfin.com.co. Fin de la paz total. Bomba fiscal. Fin de la paz total y crisis de la salud. Sí, señor. Las tres alertas. Bomba fiscal. Fin de la paz total y crisis en la salud. Son las tres alertas que dio en unas declaraciones anoche de Lespierre, de su mensaje dominical. Sí, señor. El presidente electo reveló los primeros hallazgos, como le decía yo al principio cuando escuchábamos a Luis Alberto Villamarín Pulido. El presidente electo reveló los primeros hallazgos que dejaría el empalme con el gobierno de Gustavo Petro. A esa hora de la mañana le enviamos un saludo a John Jairo Ospina, el popular Coqui. Sí, señor, John Jairo Pina, quien está conectado con nosotros a esta hora de la mañana. Bomba fiscal, fin de la paz total y crisis de la salud. En la noche de ayer domingo, Abelardo de la Espriella, presidente electo de los colombianos, habló a través de las redes sociales en lo que denominó su segunda alocución dominical. El presidente electo habló de los primeros hallazgos de supuestas irregularidades durante el empalme, e hizo una serie de anuncios sobre acciones que se llevarán a cabo en los próximos días. Asimismo, también anunció que el ministro designado y el equipo que viajarán a Estados Unidos para la renegociación de la deuda. De la Espriella aprovechó este punto para señalar con la Comisión Económica del Congreso no serán transnacionales. La segunda alerta fue sobre el orden público y el fin de la paz total. Pero escuchemos al presidente electo de los colombianos, Abelardo de la Espriella, en su intervención en la noche.
6: He ordenado conformar un grupo de abogados que ya está presentando las respectivas denuncias penales, fiscales y disciplinarias, para que ninguna tropelía, ilegalidad contra la patria quede impune. Eso es muy importante. Hoy solo me voy a referir a tres de esos hallazgos, pero he dado la instrucción de que día a día se publiquen todos esos temas a través del empalme anticorrupción. Y por supuesto, toda esa información que estamos recabando estará disponible con detalle en la página defensoresdelapatria.com. para que todos los colombianos conozcan la verdad. La primera alerta es la alerta fiscal. Miren, la bomba fiscal que podría comprometer el futuro económico de Colombia es muy complicada. ¿Qué es lo que está en juego aquí? Las diferencias entre las cifras del gobierno y las del Comité Autónomo de la Regla Fiscal.

0: sobre deuda y déficit generan serias dudas acerca del verdadero estado de las finanzas públicas. Eso es muy preocupante. A ello se suman las obligaciones futuras derivadas del aumento del sistema general de participación, los impactos de las reformas pensional y laboral y del Estado colombiano. Al equipo de empalme y en especial al ministro designado de Hacienda, le he pedido que me informe a la mayor brevedad si las finanzas públicas gobierno salen. De ser así,
1: imagina que puedes crear una app con tu propio nombre.
2: Bueno, estas fueron aparte de las declaraciones del mandatario de los colombianos, el mandatario electo de los colombianos, Abelardo de la Espriella, cuando anoche intervención, tísimas, tres hallazgos, la bomba fiscal, que lo escuchamos ahorita hablando de ese tema, el fin de la paz total y la crisis en la salud. Otros temas que tocó Abelardo de la Espriella durante su intervención la noche anterior fue la alerta y las medidas para solucionarla. Abelardo de la Espriella también reveló que, que este miércoles comenzarán los empalmes regionales. La primera desgobierno que ha permitido el robo de tierras. En este punto, que le pidió a su ministro del Interior, Rodrigo Lara Restrepo, una serie de decretos para el catatumbo. De esta manera, buscaría tratar la crisis social y de seguridad que hay en la frontera con Venezuela. El presidente electo también habló de una estrategia de cazatalentos para vincular a los más capacitados del Estado. Sí, señor. Asimismo, respondió al llamado a la desobediencia civil que en días pasados manifestó Iván Cepeda y aún el propio presidente Gustavo Petro. Manifestó que algunos loquitos hablan de desobediencia civil, que no es bloqueo constitucional en contra de esta desobediencia civil. Todos aquellos que estén fuera de la ley serán enfrentados con toda la fuerza del Estado y del derecho. No habrá privilegio para los violentos y los que pretendan desafiar el orden.

0: Todos aquellos que estén fuera de la ley serán enfrentados con toda la fuerza del Estado y del derecho. No habrá privilegio para los violentos y los que pretendan desafiar el Ordenaldo Gámez Bolívar, ya con toda de este parlamento.
1: Estas son noticias para la excelencia informativa desde Barranca.
2: Desmilitarización.
1: Un muerto y dos heridos de Barranca. A la comunidad de Barrancón con la cabecera municipal de Barrancas, muy cerca al puente sobre la quebrada. La víctima fue identificada como Luis Enrique Solano Pérez, de 34 años de edad, de oficio ladrillero, conocido cariñosamente como El Viña, que falleció en el lugar de los hechos debido a la gravedad de las heridas. Otros acompañantes del Viña que resultaron heridos fueron trasladados a la sala de urgencias del hospital Nuestra Señora del Pilar de Barrancas, donde recibieron atención médica. Se desconoce la identidad de los heridos. A primeras versiones dan cuenta de que tres hombres que se movilizaban en motocicleta fueron atacados por sujetos armados en circunstancias que son materia de investigación por parte de las autoridades, que adelantan las investigaciones correspondientes para establecer los móviles del ataque e identificar y dar con el paradero de los responsables. Y Barrancas se encuentra el fallecido Solano Gómez, un adolescente de 15 años que era reconocido por su talento deportivo y considerado una de las promesas del fútbol barranquero. Se conoció que José David, quien cursaba el grado undécimo en la institución educativa Remedios Solano, fue trasladado al servicio de urgencias del Rafael de San Juan del Cesar, hecho cuya causa aún presida. No obstante los esfuerzos del personal médico para habilitarlo, el adolescente falleció poco tiempo después de ingresar al centro asistencial. Las autoridades informaron que el cuerpo de José David será sometido al procedimiento de necropsia para determinar la causa de su fallecimiento. Como homenaje a su memoria, la institución educativa Remedios Solano realizará hoy lunes a partir de las 7 de la mañana un acto póstumo en el que participarán estudiantes, docentes y directivos. Las noticias desde Barrancas con Reinaldo Gámez Bolívar.
0: Bueno, muchas gracias a Reinaldo Gámez Bolívar por estas importantes noticias que nos trae en el día de hoy directamente desde el municipio de Barranca Sur del departamento de La Guajira. Recuperan en La Guajira instrumentos robados a niños de Fundarte. Recuerden el robo que hubo de instrumentos musicales de la Fundación de Fundarte, la Fundación de Arte y Cultura del Caribe. Bueno, seis hurtados del Caribe de Fundarte fueron recuperados en Riohacha, los por miembros de la Policía Nacional. Los instrumentos, avaluados en 12 millones de pesos, hacen parte del material utilizado en procesos de formación artístico dirigido a niños, niñas y jóvenes. El hurto ocurrió, recordemos, el pasado 28 de junio del 2026 en las instalaciones de Fundarte, situación que afectó el trabajo cultural que desarrollan en esta institución en el departamento de La Guajira. Luego de conocerse el caso, unidades de la seccional de investigación criminal SIJIN iniciaron las labores de ubicación de estos elementos sustraídos y de acuerdo con la policía, la recuperación de instrumentos se logró mediante activación. Aunque ya fueron encontrados seis violines, las autoridades continúan trabajando en la ubicación de los demás instrumentos robados y esclarecer plenamente qué fue lo que ocurrió. Por su parte, el coronel Salomón Bello Reyes, quien es el comandante del Departamento de Policía aquí en La Guajira, indicó que este resultado hace parte del trabajo operativo y judicial que adelanta la institución contra el hurto. También señaló que continuará las acciones para identificar y llevar a la justicia a los responsables de este hecho. La recuperación de estos violines representa un alivio educativa y cultural vinculada a Fundarte. Los instrumentos no tienen únicamente un valor económico, sino que cumplen una función formativa en procesos musicales que benefician a menores y jóvenes interesados en aprender un arte. La policía indicó a la ciudadanía, por favor, entregar información que ayude a prevenir y también aclarar hechos delictivos de esta magnitud. Las denuncias pueden hacerla a través de la línea 1, 2,

0: 3 de la Policía Nacional. ¿Oye? Línea con 58, con reserva absoluta a quien dé información. ¿Dónde se encuentran estos instrumentos? Claro que sí. A nuestro amigo de Guajira 10 del Fin.
1: Si se... la Colombia está su volumen. Jaime Peñaranda Brito. Bendiciones a todos los oyentes y al equipo de Radio Delfín en Riohacha, La Guajira, donde comienza Colombia.
0: Oye, muchas gracias por ese reporte, mi querido Jaime Peñaranda. Sí, señor. Él siempre desde el Huila, conectadísimo con nosotros, se conecta a través de Radio Colombia. Sí, señor. La señal de Radio Colombia nos lleva también a todas partes del mundo. A las 12:46 tenemos el informe que también nos envía nuestro amigo Alfonso Ospina, resumen de noticias desde la capital, de aquí de la capital del distrito de Riohacha. Se cuenta de la mañana nuestro amigo Alfonso Ospina. Adelante, Alfonso, con las informaciones.
2: Muy, pero muy buenas sean las noticias para todos los oyentes de Macuida. Guajira, habla la comunidad de Barranquillerísima Celestial por Facebook. Allá desde mi querida Barranquilla, Radio Delfín AM, originando aquí desde la ciudad de Riohacha, y Mía Estéreo FM en Uribia, tierra donde nace el sol, hoy 6 de julio de 2026, con el patrocinio del Instituto Garner, sin libros pesados, sin tareas en casa, sin castigos, pero con tecnología. 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

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A manera de titulares, el ingeniero Manuel Sierra de Luque nos envía las siguientes notas de interés público, quien sugiere a Abelardo de la Espriella Otero, presidente electo de Colombia, lo siguiente. La Guajira cumple 61 años y espera que su gobierno declare a este departamento sede de Sirius II. El Cerrejón contrató hasta 2050, modificación del decreto Línea Negra. Regasificadora Ballenas a 2027, construir 16 parques eólicos. Y licencia para explotación explotación de cobre. Gracias, doctor Manes Sierra. Mucha atención que fortalecer un mejor desarrollo sostenible del ecosistema de Dibuya, la máxima autoridad ambiental de La Guajira, avanza en la formulación del plan de manejo del área protegida Humedales Matuá como patrimonio natural. De otro lado, seguimos que a posible fluctuaciones eléctricas, una vivienda en jurisdicción del municipio de Uribia fue consumida por las llamas. El insuceso se registró en la comunidad Pesuapa. Seguimos. Prepararse para afrontar la temporada de sequía, exhortan las autoridades de San Juan del Cesar e invitan a proteger el agua, cuidar los bosques y evitar los incendios forestales. Continuamos, Edgar Soto informa. Judiciales del remate para hoy, osamenta humana completamente y ayer alarma explosiva en el aeropuerto de Riohacha obligó a evacuar un avión de la empresa aérea Avianca.

0: obligó a evacuar un avión de la empresa aérea Avianca. Ayer, heridos dejó ataque a tiros en zona rural del municipio de Barranca, centro de La Guajira. Sicarios violentas a dos jóvenes muertos en Riohacha. Finalmente, un adulto mayor es buscado en Riohacha luego de robar un celular a una dama que hacía compra. Alfonso Ospina Ortiz.
1: Bueno, muchas gracias, Alfonso Ospina Ortiz, por estas informaciones que nos trae a esta hora de la mañana. Saludamos muy especialmente a José Ángel Uriana Girnú, sí señor, también en Vallahonda, ¿oyó? Ahí está nuestro querido amigo José Ángel Uriana Girnú, también a Benito Epinayu, sí señor, en Puerto Bolívar, reportando sintonía.

vida. El llamado principal fue dejar atrás la violencia y acudir al diálogo, el respeto a la tolerancia como camino para enfrentar las diferencias cotidianas. Durante la jornada, las personas que participaron en esta actividad recibieron incentivo como para la familia, con una estrategia de la policía buscando acercarse a la ciudadanía y motivar

Esto se realizó mediante una jornada de capacitación. En cabeza del doctor Genaro Redondo, el médico Genaro Redondo, alcalde del distrito de Riohacha, sostuvo una mesa de diálogo con el Consejo Comunitario Celinda Arévalo, liderado por la representante legal Adelvis Ojeda. Adelvis Ojeda es la representante legal. Profesionales también del equipo del programa Alimentación Escolar, la Secretaría de Educación, esto con el propósito de revisar el estado de las cuentas de los establecimientos educativos Eugenia Herrera y José Choles, de los corregimientos de

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0: Las 12.
1: Sí, señor. Bueno, tenemos un problema aquí de sonido, pero ya estamos aquí. Bueno, las 12 y 2 minutos del mediodía. Bienvenidos a la presente emisión de Meridiano 1060, Noticias del Mediodía. Correspondiente a hoy. Hoy es 6 de julio del 2026. Sí, señor. 6 del 2026, 6 de julio del 2026. Quien estará con ustedes en esta hora, Rolando Pavón, el Roland de la radio, presentándole las principales noticias que acontecen a nivel local, nacional e internacional. Noticias que acontecieron en el departamento de La Guajira, en Colombia y en el mundo, este fin de semana y en las últimas horas. Sí, señor, le damos las buenas tardes a todos los queridos oyentes que a esa hora del mediodía se conectan con nosotros a través de los 1060 en el dial, en frecuencia AM de su radio Sonido Estéreo. También a los que llegan a través de las diferentes plataformas digitales, nuestra página web www.radiodelfin.com.co. También a los que llegan por diferentes plataformas digitales a las cuales está nuestro audio en vivo y en directo. Quienes habla, Rolando Pavón, el Roland de la radio, miembro de la Asociación de Periodistas Independientes de Colombia, APIC. Sean todos bienvenidos.

Fallece Atiz Isaac Ahmed, reconocido líder del comercio en el municipio de Maicao.

0: a quienes le socializaron la resolución número 000177.
1: Tenemos una información, identifican cuerpo hallado en Uribia. Era un hombre desaparecido desde junio. La incertidumbre que durante varios días rodeó la desaparición de Chadán Velázquez Epiayú. Chadán Velázquez Epiayú, de 43 años de edad. Terminó de manera trágica. Familiares del ciudadano confirmaron que el cuerpo fue hallado en la comunidad indígena de Jalutuy, corregimiento del Cabo de la Vela, en zona rural del municipio.

y tendría la responsabilidad de coordinar acciones relacionadas con homicidio selectivo, extorsiones y el tráfico de estupefacientes. Las autoridades también lo señalaron como uno de los principales dinamizadores de hechos de violencia registrados en Riohacha, en Maicao, en Uribia, en San Juan del Cesar y también en el municipio de Fonseca, sur del departamento de La Guajira. Entre tanto, alias Angie Uribe sería la encargada de administrar las finanzas de la estructura criminal en la ciudad de Riohacha, gestionando los recursos económicos, la logística y el pago a sus integrantes. Durante este allanamiento fueron incautados dos pistolas 9 milímetros, 68 cartuchos del mismo calibre, tres teléfonos celulares y dos motocicletas Boxer CT100. Estos elementos serían sometidos a análisis técnico y también análisis forense para establecer su posible vínculo con investigaciones de homicidios, extorsiones y otros delitos.

con el propósito de preservar la seguridad y también la convivencia. Nuestros titulares, hubo una falsa amenaza en el día de ayer, en horas de la tarde, de explosivos en el vuelo de Avianca, el cual paralizó las operaciones en el aeropuerto del distrito de Riohacha. Tras conocerse una alerta sobre una presunta amenaza con explosivo a bordo de un vuelo de Avianca en el aeropuerto internacional Almirante Padilla de nuestra ciudad, la ciudad de Riohacha, las autoridades descartaron la presencia de un artefacto explosivo luego de activar los protocolos de seguridad. Ante la situación, las operaciones del terminal aéreo fueron suspendidas de manera preventiva y los pasajeros fueron evacuados de forma ordenada para permitir la inspección de la aeronave por parte de las unidades de inteligencia, personal antiexplosivo y caninos de la Policía Nacional. Nos sigue diciendo esta información a las 2 y 18 minutos del mediodía que transcurrir la verificación, las autoridades confirmaron que no existía ningún artefacto explosivo, establecieron que se trató de una falsa alarma. De acuerdo con la información preliminar, la alerta se originó luego de que un pasajero recibiera una llamada de un conocido advirtiéndole sobre la supuesta amenaza. En medio de la situación, un familiar notificó a la policía, lo que activó los operativos de seguridad. El hecho que también fue difundido en diferentes redes sociales y también algunos medios de comunicación generó incertidumbre entre los pasajeros y obligó a modificar la operación aérea en el aeropuerto. Un vuelo procedente de la ciudad de Medellín con destino a la ciudad de Riohacha, mientras que la salida hacia Bogotá fueron suspendidas temporalmente hasta concluir la inspección. Finalizadas las labores de verificación, el aeropuerto retomó sus operaciones, aunque se presentaron retrasos en varios vuelos programados, tanto de llegada como de salida. Entre tanto, las autoridades mantienen una investigación para establecer el origen de la información que desencadenó esta emergencia.

0: 12 y 19 minutos. A esta hora vamos con toda la información que nos trae nuestra corresponsal, Ana Cecilia Fuentes, sí señor, desde el municipio de San Juan del Cesar, quien ya nos tiene la información. Adelante, mi querida Ana Cecilia, con toda la información desde San Juan del Cesar.
1: Bueno, para tan importante medio informativo, estas son las noticias presentadas por Ana Cecilia Fuentes, desde San Juan del Cesar Sur del departamento de La Guajira. Corpo Guajira fortalece el diálogo comunitario en Dibuya para la formulación del plan de manejo del área protegida Matúa. Así las cosas, con el propósito de fortalecer la participación comunitaria en la gestión ambiental del departamento, Corpo Guajira sostuvo una jornada de diálogo y articulación con habitantes, propietarios y actores sociales de la zona de influencia del Distrito Regional de Manejo Integrado DRMI, zona costera de humedales Matúa, en el municipio de Dibuya, norte del departamento de La Guajira, como parte del proceso de formulación del plan de manejo del área protegida. Durante el encuentro, precedido por el doctor Samuel Lanao Robles, director general de Corpo Guajira, se socializó la ruta metodológica para la elaboración del instrumento de planificación, explicando sus etapas, objetivos y enfoque de gobernanza participativa que orientará la construcción conjunta del plan de manejo. Así las cosas, este manejo participativo, transparente y orientado. Asimismo, precisó que la formulación del plan de manejo del DRMI Zona Costera de Humedales Matúa permitirá establecer estrategias, programas y acciones para la conservación de ecosistemas estratégicos como manglares, bosques secos, lagunas, playas arenosas y hábitat de especies de importancia ecológica, y promoviendo al mismo tiempo una gestión integral del territorio construida junto a las comunidades. En otro ángulo de la noticia, San Juan del Cesar se prepara para afrontar la temporada de sequía. Con el propósito de fortalecer las acciones de prevención y respuesta ante el inminente

Este fenómeno del Niño en la región sesionó el Comité de Gestión del Riesgo en el Palacio Municipal de San Juan del Cesar, donde las entidades que integran el sistema de atención de emergencia coordinaron estrategias para proteger a la comunidad y reducir los riesgos asociados a la temporada seca. Desde la administración municipal hacemos un llamado a todos los ciudadanos a sumarse a esta tarea con acciones responsables que contribuyan a cuidar nuestro territorio. Evitar realizar quemas, fogatas, arrojar colillas de cigarrillo en zonas de vegetación. No tales árboles ni afecten la cobertura vegetal. 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No arroje residuos en áreas naturales, ya que pueden convertirse en focos de incendio. Si observas humo o un incendio forestal, informa de inmediato a los organismos de emergencia y evita acercarse al lugar. La prevención es una responsabilidad de todos. Con compromiso ciudadano, trabajo articulado, seguimos protegiendo la vida, el medio ambiente y los recursos naturales del municipio de San Juan del Cesar.

0: La prevención es una responsabilidad de todos. 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
1: Bueno, muchas gracias, mi querida Cecilia, por estas informaciones.
0: Buenos días para nuestro
1: que usted nos trae a esta hora del mediodía. Sí, señor. Bueno, parece que falta otra información de Ana Cecilia. Adelante, mi querida Ana Cecilia, que se nos quedó algo en el tintero, ¿no? Adelante, mi querida Ana Cecilia.
0: Buenos días para nuestros incontables oyentes en tan importante medio informativo. Hay una noticia de última hora que ocurrió ayer en horas de la tarde, ya al caer la noche, en el municipio de San Juan del Cesar. El alcalde Cubita Enrique Camilo Urbina Suárez Cubita y su hermano, el médico Tulio Urbina, sufrieron un accidente, un volcamiento de una cuatrimoto mientras practicaban deporte en una zona rural de San Juan del Cesar. El alcalde recibió golpes en un hombro, mientras que el médico, su hermano, en una de las piernas. Ambos fueron intervenidos quirúrgicamente y se encuentran fuera de peligro, gracias a Dios.
1: Bueno, muchas gracias, mi querida Ana Cecilia Fuentes, sí, señor, por esta información que nos trae a esta hora del mediodía para Meridiano 1060, Noticias del Mediodía. Fallece joven promesa del fútbol de Barrancas tras presentar un fuerte dolor. Sí, señor, la comunidad de Barrancas se encuentra de luto por el fallecimiento de José David Solano Gómez, un adolescente de 15 años, que era conocido por su talento deportivo y considerado también una de las promesas locales del fútbol. El joven cursaba 11 grado en la institución educativa Remedio Solano. De acuerdo con la información conocida, fue trasladado al servicio de urgencias del Hospital San Rafael de San Juan del Cesar. Después de

servicio de urgencias del Hospital San Rafael de San Juan del Cesar, después de presentar un procedimiento de necropsia cuyo resulta de su fallecimiento. El adolescente era oriundo del Rena Rural, municipio de Barrancas. Allí era apreciado por sus familiares, amigos y miembros de la comunidad, quienes han expresado su pesar por la inesperada pérdida. José David también se había destacado por su participación en fútbol, disciplina en la que su talento y dedicación había generado expectativa sobre el futuro deportivo, sobre su futuro deportivo. Su fallecimiento ha causado consternación tanto entre los habitantes del municipio como en la comunidad educativa y el entorno futbolístico del municipio de Barrancas. Como homenaje a su memoria, la institución educativa Remedio Solano realizará en el día de hoy, bueno, ya realizó en el día de hoy, eso fue en la mañana, a las 7 de la mañana, un acto póstumo en el que participaron estudiantes, docentes y directivos para recordar a este joven. Por su parte, la familia informó que la velación se estaría realizando en el barrio Madre Bernarda, en la calle 22, número 6A22, donde amigos, allegados y miembros de la comunidad pueden llegar y acompañar a sus seres queridos y expresarle también sus condolencias. La muerte de José David Solano González deja un profundo sentimiento de tristeza en el municipio de Barranca, donde fue reconocido por su talento, disciplina y expectativa que había generado dentro del fútbol local.

0: 12:28, vamos a un corte de comerciales y ya retornamos.
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4: 6 y 33 minutos. Estamos en la presente emisión de Meridiano 1060. Noticias del mediodía correspondiente a hoy. Hoy es 6 de julio del 2026. Fallece Atit Isad Ahmed, reconocido líder del comercio del municipio de Maicao. Atit Isad Ahmed, conocido dirigente gremial y es gerente de la Asociación de Importadores de Textiles y Manufacturas, Asumatex, falleció en Maicao tras permanecer varios días hospitalizado en la clínica de este municipio. Durante más de dos décadas lideró la organización que agrupa a los comerciantes en la zona del régimen aduanero especial del municipio de Maicao, Uribia y Manaure. Nació hace 85 años en Ciénaga Magdalena. Atit Isad Ahmed inició su vida laboral en San Andrés Isla. No obstante, un viaje de negocios a Maicao marcó su antes y un después en su historia. Lo que comenzó con una entrega de una mercancía terminó convirtiéndose en

isla. No obstante, un viaje de negocios a Maicao marcó su antes y un después en su historia. Lo que comenzó con una entrega de una mercancía terminó convirtiéndose en la vida pública, entre ellos Indira, ex concejal, y Carolina, líder comunal y ex candidata a la alcaldía de Hato Nuevo. Su legado quedó ligado al fortalecimiento de la zona de libre comercio, la zona especial, y también impulsó el sector textil. Empresarios y comerciantes y

la zona de libre comercio, la zona especial, y también impulsó el sector textil. Empresarios y comerciantes y graves heridas sufridas en un accidente de tránsito ocurrido durante la tarde del sábado 4 de julio en la vía que conduce de Río Palomino a Río Hacha, a la altura del sector de Las Flores, jurisdicción del municipio de Dibuya. La víctima fue identificada, quien viajaba junto a su pareja Giovanni Durán Mora, ambos residentes en Valledupar. Se desplazaban en un automóvil Mazda 3 negro de placas CDP416 cuando se produjo una colisión frontal contra otro vehículo. El siniestro ocurrió en el kilómetro 45 más 225 metros de la troncal del Caribe. Según la hipótesis preliminar, las autoridades, el Mazda habría

0: el sector y transportadores que transitaban por esta zona a un centro asistencial en el municipio de Dibuya. Residentes del sector y transportadores, debido a la gravedad de las lesiones, remitieron a centros médicos aquí en la ciudad de Riohacha. Sin embargo, Eliana Acuña Vergara falleció durante el recorrido a consecuencias de las heridas sufridas en este accidente. La mujer se dedicaba al sector de eventos y tenía una empresa de esta actividad en la ciudad de Valledupar. Por su parte, Giovanni Durán Mora, su pareja, sobrevivió al accidente y presenta fracturas en el brazo, la pierna izquierda, además una herida abierta en la frente, lo que continúa recibiendo atención médica especializada. Las autoridades hicieron presencia en el lugar del siniestro y comenzaron las investigaciones para establecer con precisión las circunstancias de este accidente, aunque las primeras hipótesis señalan un posible invasión de carril contrario por parte del vehículo en el que viajaba la pareja. Las diligencias continúan para esclarecer completamente lo que sucedió. A esa hora del mediodía tenemos toda la información de carácter internacional, porque aquí en Meridiano 1060, Noticias del Mediodía, presentamos las noticias locales, nacionales e internacionales. A esa oportunidad nos las trae Miguel Ángel Rodríguez, toda la información internacional en Noticias del Mundo. Adelante, Miguel Ángel.
1: Desde Barranquilla, Colombia, Miguel Ángel Rodríguez presenta hoy Noticias del Mundo, lunes 6 de julio. Bien por los funerales de Ali Yamenei. Incendios provocan nube tóxica sobre ciudad de Salónica en Grecia, arrasando con numerosas fábricas y negocios. China y Rusia realizan ejercicios navales y militares.

el apoyo de los latinos a los republicanos se desvanece y las elecciones de medio mandato serán una dura prueba para la administración de Donald Trump. Guatemala anunció la creación de un mecanismo de búsqueda de desaparecidos durante la guerra civil. Dicha operación cuenta con el apoyo de la ONU. La temporada de incendios forestales de León 14 pide mayor apoyo y protección para los migrantes. La oposición peruana advierte Keiko Fujimori, 9 millones, muy molesto.

0: del mundo.
1: Bueno, muchas gracias a Miguel Ángel Rodríguez por estas informaciones internacionales aquí en Meridiano 1060 Noticias del Mediodía. Cuando son las que comunica al municipio de Barranca con la comunidad indígena de Barrancón, al sur del departamento de La Guajira, hablo como Luis por sus familiares como El Viña. De acuerdo con la información conocida en el lugar, el hombre pertenecía a la etnia Wayú y se dedicaba al oficio de ladrillero. Las primeras versiones indican que Solano Pérez se movilizaba en una motocicleta junto a otras dos personas cuando habrían sido interceptados por sujetos que sedentemente escaparon con rumbo desconocido. Como consecuencia de este ataque, Luis Enrique Solano Pérez perdió la vida, mientras que los dos acompañantes quedaron heridos a un costado de la carretera. Personas que se encontraban en el sector acudieron

con la información preliminar, el agresor se acercó y sin mediar palabra con la víctima sacó un arma de fuego, disparó en más de 3 oportunidades. Posterior del sector quedó gravemente herido.

distribuir material de abuso sexual contra menores de edad a través de una herramienta de comunicación en una plataforma de juego en línea. La investigación se inició luego de una alerta emitida por una plataforma internacional de mensajería. El reporte fue recibido por el Centro Nacional para Niños Desaparecidos y Explotados de Estados Unidos y posteriormente remitido a la Fiscalía General de la Nación mediante los canales de cooperación internacional. Las labores investigativas permitieron establecer que la actividad reportada estaría relacionada con una zona de Santa Marta Magdalena, con el lugar de residencia del hoy procesado. De acuerdo con el material probatorio recopilado por la Fiscalía, en febrero del 2026 el hombre presuntamente utilizó servicio de mensajería, chats, bots, videollamadas y mensajes de texto disponibles en la plataforma virtual

0: Cúcuta desarrollaba actividades delictivas relacionadas principalmente con homicidios selectivos en Arauquita y también en sectores bastante cercanos. Además, las autoridades indicaron que presuntamente participaba en la preparación de acciones terroristas que pretendían alterar el orden público en el departamento. Durante la operación, las tropas incautaron un arma corta, cartuchos y proveedores y elementos que posteriormente fueron entregados a las autoridades competentes para el procedimiento judicial correspondiente. El ejército señaló que en las operaciones desarrolladas en esta zona tienen un objetivo que es fortalecer las condiciones de seguridad, proteger a la comunidad y mantener el control institucional en el territorio. Asimismo, anunció que mantendrá las acciones militares para prevenir hechos que representen riesgo a la población civil y evitar actos de intimidación contra habitantes de Arauca. Por su parte, la institución militar se relacionada con un presunto atentado contra uno de sus vehículos blindados. El ejército aclaró que el contenido no corresponde a un hecho actual y precisó que las imágenes pertenecen a un ataque atribuido al ELN ocurrido en enero del 2025 en el municipio de Saravena, en el mismo Arauca. Finalmente, las autoridades militares hicieron un llamado a la ciudadanía para reportar oportunamente cualquier situación sospechosa que se pueda presentar y que sea una amenaza para el orden público en esta zona del país. A través de los canales habilitados, del Ejército Nacional, entre ellos la línea 107 contra el terrorismo. Allí puede usted utilizarla para manifestar cualquier hecho delictivo que se presente en esta zona. En esta zona y en cualquier parte del país, sí señor, así es. A esta hora del mediodía, saludamos a Abelardo Padilla Gutiérrez, quien está conectadísimo con nosotros. Él está hoy a través de los 1060 de Radio Delfín, a través de nuestra plataforma virtual, a través de nuestro fanpage Radio Delfín 1060 AM, pero también nos escucha a través del dial de los 1060 aquí, en el centro de la ciudad. 12 y 58 minutos, llegamos al final de Meridiano 1060, noticias del mediodía, correspondiente a hoy lunes 6 de julio del 2026. Quien estuvo con ustedes en esta hora, Rolando Pavón, miembro de la Asociación de Periodistas Independientes de Colombia, APIC. Lo dejamos con la mejor programación musical que la tiene Radio Delfín, y que tengan un feliz inicio de semana, muy feliz y muy bendecido. Hasta entonces.
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